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3: Por tu perdón y tu fidelidad, por tu poder, te doy gracias.

la casa de Jehová todos los días de mi vida para contemplar la hermosura de Jehová y para inquirir en su templo, porque Él me esconderá en su tabernáculo en el día del mal, me ocultará en lo reservado de su morada, sobre una roca me pondrá en alto. Luego levantará mi cabeza sobre mis enemigos que me rodean, y yo sacrificaré en su tabernáculo sacrificios de júbilo. Cantaré y entonaré alabanzas a Jehová. Oye, oh Jehová, mi voz con que a ti clamo. Ten misericordia de mí y respóndeme. Respóndenos esta noche, Señor, a lo que cantamos a ti, Señor. Pedimos que tu presencia nos rodee. Respóndanos en esta noche. Una cosa queremos y eso buscaremos: tu gloria, tu presencia, tu gloria, tu presencia, tu gloria, tu presencia. En esta noche aquí.

papá. 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

En nombre de Jesús, te damos gracias por tu presencia y te damos gracias por todo lo que vas a hacer en esta noche. Somos hijos y hijas. Creemos en ti, en tu poder y tu amor. Gracias por el cielo, porque el cielo ha invadido este lugar. Vez tras vez, el cielo ha invadido nuestras vidas, y eso es una de esas veces. Y te damos gracias, Señor. Te encargaremos de darte toda honra, gloria, poder, dominio y autoridad, por hoy y siempre, por los siglos de los siglos, Jesús. Porque tú eres el único digno. Amén y amén. Let's get it. Let's sing about the coming of Jesus.

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ningún principado, no hay ninguna potestad que pueda detener lo que Dios destinó para esta noche. Nadie, nadie, nadie, nadie podrá detener la gloria de Dios que ya está lista para ser derramada en este lugar. Aleluya. Es que cuando un pueblo se une en alabanza, el diablo no se queda quieto, el diablo no se queda tranquilo. Desde que dijimos que este concierto se iba a llamar lugar de rompimiento, empezó la guerra. Empezó la guerra. Empezó la guerra. ¿Sabe por qué? Porque cuando tú le declaras la guerra al diablo para arrebatarle lo que te robó, él no se va a quedar tranquilo. Y a mí

materiales, sino la oportunidad de conocer a Jesús. Y por muy lejos que vayamos, no se nos puede olvidar que alguien puso sus hombros antes para que podamos estar allí. Y al principio de todo, encontramos a Jesús poniéndose la humanidad sobre sus hombros.

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entendemos, Señor, que no hay nadie como tú. Que no importa, Señor, lo que este mundo tenga que ofrecer, nada se puede comparar, Señor, a tu gran amor, a ese sacrificio, Señor, tan hermoso, Señor, que tú hiciste por nosotros en esa cruz, donde diste tu vida, Señor, por nosotros. Y hoy, Señor, por ese sacrificio tenemos la libertad de poder levantar nuestras manos ante ti y poder cantar y decir que no hay nadie como tú, Señor. Tan precioso, tan bello, tan hermoso como tú, Jesús.

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Yo. Exceso de pasado, exceso de futuro. Un presente frío e inseguro. Un muro de contingencia muy duro que te detiene en ese camino oscuro. En esta triste y decadente sociedad.

Se vale llorar, se vale mostrar vulnerabilidad, se vale buscar ayuda. Lo que no se vale es rendirse, por nada ni por nadie. La noche parece larga, pero amanecerá, y en ese nuevo día cambiará tu historia, historia que salvará.

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4: El amor es paciente y bondadoso. Love is patient. Love. El amor no es celoso, ni fanfarrón, ni orgulloso, ni ofensivo. Does not envy. It does not... No exige que las cosas se hagan a su manera. It does not dishonor others. It is not self-centered.

sino contra gobernantes malignos y autoridades del mundo invisible, contra fuerzas poderosas de este mundo tenebroso y contra espíritus malignos de los lugares celestiales. Por lo tanto, pónganse todas las piezas de la armadura de Dios para poder resistir al enemigo en tiempo del mal. Y así, después de la batalla, todavía seguirán de pie, firmes.

da por vencido, jamás pierde la fe, siempre tiene esperanzas y se mantiene firme en toda circunstancia. 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

Se trata de nosotros.

Esta canción es un recordatorio de esta promesa, de esta invitación. La invitación que Jesús hace en Mateo 11. Vengan a mí todos los que están cansados y cargados, y yo les daré descanso. Para el alma cansada hay descanso hoy. Para el alma cargada hay descanso hoy. Para el alma que duele hay descanso hoy. Para la ansiedad que te acecha hay descanso hoy. Para la

huesos secos que vivan y van a vivir. Señor, dice, profetiza, profetiza, como lo has hecho esta noche, profetiza. Y Padre, yo pongo mis manos por fe, creyendo, Señor, que hay una impartición cuando imponemos las manos. En el nombre de Jesús de Nazaret, recibe esta unción profética. Profetiza y los huesos secos van a vivir. Y los que son líderes de alabanza, aquí levanta, levanta tus manos. Levanta tus manos. Los que usan un micrófono para adorar en medio de la iglesia. Padre, en el nombre de Jesús, derrama esta unción profética sobre cada uno de ellos. Derrama, Señor, esta unción profética sobre cada hombre, sobre cada mujer que están aquí, Señor. Porque nos has llamado, Señor, para sanar al quebrantado, para liberar al cautivo, para dar vista al ciego, para poner en libertad al oprimido.

pase, que los cautivos sean liberados.

0: la sangre de Jesús de Nazaret. Gracias, Padre. Gracias, Señor. Amén. Mi hermano, mi hermana, tú que participas en un equipo de alabanza, la música no es tu ministerio. La música es tu herramienta. Dirigir la alabanza no es tu ministerio. Dirigir la alabanza es una función que haces para servir al Señor. Tu ministerio es Lucas 4, 18 y 19. Predicar buenas nuevas a los afligidos, sanar a los quebrantados de corazón, pregonar libertad a los cautivos, dar vista al ciego, poner en libertad al oprimido y proclamar el año agradable del Señor. Si nuestras canciones no están provocando la atmósfera en la cual esto sucede, es tiempo de que revisemos nuestros repertorios y de que digamos, Señor, que realmente todo lo que estamos haciendo, que no sea solamente para pasar un buen rato, sino para que el reino de los cielos venga aquí a la tierra. Los cautivos sean liberados, los enfermos sanados, los demonios sean expulsados. Jesús dijo: si yo por el dedo de Dios he hecho fuera a los demonios, entonces ha llegado el reino aquí a la tierra. Amén. Así sea.
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esta mañana estaba un poco preocupado con el tiempo y con todo el asunto, porque siempre pasa el día del concierto. Pero una de las bailarinas que vino de Puerto Rico me dijo: la bandera de su país tiene lo siguiente: tiene el blanco, que significa santidad; tiene el rojo, que significa la sangre de Cristo; tiene el azul, que significa sacerdocio. Y ella me dijo: cuando salgamos al escenario con esos colores, vamos a declarar que la República Dominicana le pertenece única y exclusivamente a Jesucristo. Tenemos senadores, tenemos un presidente, pero tenemos un rey. Se llama Jesucristo, Rey de Reyes, señores y señores. Si te sientes agradecido de lo que Él ha hecho contigo, República Dominicana, tenemos una Biblia en el escudo de nuestra bandera. Levanta tu mano, porque somos los únicos en el mundo con eso.

0: canta solo el Señor.
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0: bienvenidos todos. Espero estén muy bien ahí en sus hogares, mirándonos. Acá estamos muy felices. Mi nombre es Leandro y acá estoy con Nicole Vázquez, que hoy va a ser una gran tarde, ¿no?
1: Va a ser una gran tarde y estamos felices de poder acompañarlos desde este lado en lo que es la previa de la reunión. Así que si estás ahí mirándonos desde tu casa en YouTube o nos estás escuchando también por la radio ahí en FM 92.3, puntualmente, si nos estás viendo por YouTube, queremos que nos escribas en comentarios de dónde nos estás mirando. ¿Por qué no de qué país, no? Porque a veces tenemos gente que viene de otros países, así que ahí comentanos.
0: Si estás ahí al lado de la cancha, de los que están mirando el Mundial, los estás mirando en vivo, por ahí, ¿sos
1: de
0: los privilegiados?
1: Estados Unidos, ¿no?
0: ¡Ay, qué lindo!
1: Que fueron a ver a Argentina jugar al Mundial.
0: ¡Qué nervios!
1: De hecho, ayer ganamos y sufrimos muchísimo, así que muy bienvenidos a todos. Queremos acompañarlos junto a Lean y queremos que ahí nos escribas también tu pedido de oración y... Por ejemplo, si yo quiero venir de manera presencial.
0: Obviamente, tenemos los lugares, tenemos el lugar. Neva Perón 1040 es en donde nosotros hoy estamos presentes acá haciendo la transmisión. Y también vamos a estar nosotros recibiendo nuestra palabra más tarde.
1: También.
0: Pero con ustedes, sepan de que ustedes pueden venir acá a las 16:30, así como este culto. Esto, están pudiendo ver online, lo pueden venir a ver físicamente. Y a las 19:30 también. ¿Y los domingos?
1: Sí. Y los domingos a las 10 de la mañana y por la tarde a las 17 horas pueden acercarse de manera presencial. Incluso todavía estás a tiempo de llegar a las 19:30. No te quedes en tu casa, venite presencial también, que queremos que vos puedas vivir presencialmente todo lo que nosotros vivimos en las reuniones.
0: Totalmente. Y obvio, como así ya lo dijo Nicky, porfa, no dejes de poner todo lo que a vos te esté pasando, lo que vos quieras decirnos, lo que a vos por ahí hoy te interpela de lo que estemos hablando, porque hoy vamos a estar tocando algunos temitas muy buenos, la verdad, que por ahí dice, che, tengo preguntas sobre esto, me gustaría que estén orando por esto, me está pasando esto en mi vida, porque por ahí hay veces en las que vemos de que por ahí todos están emocionados porque está el Mundial y estamos tan felices, y hay gente que por ahí lo está pasando mal y quiere alguien que pueda estar intercediendo. Acá estamos.
1: Este es el lugar y este es el espacio. Pero hoy puntualmente tenemos un tema, como todos los fines de semana venimos tratando diferentes temas, diferentes áreas de servicio. Hoy vamos a estar hablando de evangelismo y por eso tenemos dos invitados muy especiales que nos van a estar acompañando, que van a hablar de diferentes áreas de evangelismo. ¿O no, Leán?
0: Sí. Y acá tenemos un video, si no estoy mal, que va a estar hablando justamente sobre este tema.
2: Evangelismo no es otra cosa que estar cerca de la gente, cerca del que necesita. Jesús nos llamó a ser discípulos.
3: Evangelismo es estar cerca de la gente, prestar atención a lo que le está pasando al otro, básicamente salirte de vos mismo. Muchas veces estamos mirando nuestro ombligo y ver qué problema tenemos, pero cuando escuchamos el problema de otro, nuestro problema desaparece. Evangelismo es estar cerquita del dolor de la gente.

0: Y como les prometimos, estamos con dos invitados. Por un lado tenemos a Román Barúa, que él es el referente de Misión Constitución, el referente de evangelismo. Y por el otro lado tengo a Neisa Terán, que ella es referente de Impacto Escuelas y también de Impacto Soldati. Y ambos nos van a estar contando un poco acerca de cómo llevan adelante el evangelismo en cada uno de sus lugares.
1: Qué honor tenerlos acá, realmente. Un gusto y bienvenida, Neisa.
2: Gracias, chicos. Un gusto para mí también.
0: Bueno, ¿con quién empezamos? ¿Con Román o con Neisa? ¿Quién quiere empezar?
3: No puedo decir primero a las damas siempre, ¿no?
0: Perfecto. Muy bien. Me encanta. Gracias. Bueno, Neisa, ahí nos contabas un poco que vos estás en Impacto Escuelas y en Impacto Soldati. Contanos un poco qué es cada uno.
2: Bueno, les cuento que Impacto Escuelas nació como un ministerio desde el amor a las escuelas, desde el amor a la infancia. Yo soy docente de primaria. Y la verdad es que Impacto Escuelas tiene que ver con eso, con ver la necesidad, ver la realidad que atraviesan los chicos día a día en las aulas, con las familias, y decir algo como iglesia tenemos que hacer. Yo creo que uno como profesional siempre está o en la labor o en la tarea, en el día a día, que uno quiere amar porque es el amor que recibimos de Dios. Entonces queremos dar ese amor y lo hacemos de distintas maneras. En mi caso, en el aula todos los días, ver la necesidad y a partir de eso la inquietud y la compasión de parte de Dios, de decir algo tenemos que hacer más allá de solamente con tus dos manos, digamos, necesitamos ayuda. Bueno. ¿No? Necesitamos ayuda de la iglesia también.
1: Totalmente. Qué bueno que es ver como profesional, o sea, que empieza. Es un ángulo distinto que tenemos a veces del evangelismo. A veces por ahí decimos, el evangelismo es más ir de una, que por ahí esa es la parte más tuya, ¿no, Coso? ¿Román?
3: Sí, ahí, por ejemplo, en Constitución, como tenemos otra clase de personas, hay diferentes ambientes para predicar el evangelio, ¿no? Y te tenés que adaptar al contexto muchas veces. Por ejemplo, trabajamos con muchas personas en situación de calle nosotros. Las cuales vamos y le decimos, che, ¿sabés que Jesús te ama? Pero no solamente te ama, sino que te quiere dar un estilo de vida el cual te va a llevar a un propósito mayor que el que tenés ahora.
1: Wow.
0: Sabes que escuchando un poco, vuelvo un poco a Neisa, pero también surge de esa impotencia de todos los días le enseño a los chicos y no puedo todos los días predicarles de Jesús, ¿no? Porque a veces es un ámbito que es laico, donde no te lo permiten, pero creo que también es esa impotencia de decir, yo todos los días les enseño algo, pero no les estoy enseñando lo más importante, que es a Jesús, que es la persona que cambió mi vida.
2: Claro, y esto me pasó ya hace unos años. Me ponía todos los días el guardapolvo, vamos Jesús, amar a los niños. Y resulta que tenía varios alumnos con situaciones, necesidades de amor, necesidades de familias, de dolores, de cosas que estaban pasando en el ámbito familiar. Y puntualmente un alumno tenía tantas cosas, ¿no? que llevaba y que estaba enfrentando en su familia, un niño tan chiquito, de tan solo 6 años, y le preguntaba al Señor, ¿qué más puedo hacer? ¿No? Y yo entendí que teníamos que hacer una acción de poder dar herramientas también, como iglesia, que tenemos tantos profesionales, tanto amor de Dios, ¿no? Para poder también abrazar, así como mis ganas, vamos a buscar a otras personas que tengan el mismo sentir. Y así fue que más allá de decir, bueno, como familias y observar y decir esto estás haciendo mal o mirá que por ahí no es, o llamar la atención, o decir, bueno, como familia nos estamos equivocando en algo, sino decir, bueno, necesitan herramientas también, ¿no? Porque a veces como padres sucede que repetimos cosas o aprendemos a ser padres, ¿no? En el día a día. Entonces creo que fue eso, buscar ayuda, buscar a profesionales que tengan herramientas para decirle a la escuela también tenemos este dispositivo para acompañar a las familias y poder amortiguar todo el problema que hay con la violencia familiar, ¿no? Y además, bueno, eso es algo hermoso porque todo pasa por ver y decir algo tenemos que hacer.
0: Bueno, ahí justo estamos mirando algunas imágenes de Impacto Escuela.
2: Sí.
0: Esas personas, por ejemplo, ¿quiénes son?
2: Bueno, puntualmente Impacto Escuelas nació como, claro, era difícil predicar de todas las maneras, sí, llevando herramientas, llevando amor, abrazando con distintos talleres para familias, alumnos y demás, pero una de las áreas era trabajar en el barrio, trabajar dentro del barrio, y esto es dentro de la escuela, pero al lado eso es dando talleres, dando obras de teatro que tiene que ver con valores cristianos, también pintando, armando circuitos para chicos con autismo, haciendo actividades que tiene que ver con dar amor, abrazar, estar ahí presentes para la escuela. Y qué hermoso es ver a los directores que se sienten acompañados, que sienten también ese apoyo de decir, bueno, vinieron a darnos algo, ¿no? De tanto que necesitamos. Bueno, ahí estamos pintando, pero también se vio actividades en una canchita de fútbol. Bueno, eso es el área de evangelismo, porque decíamos, bueno, es difícil predicar abiertamente dentro de las escuelas, porque no se puede hablar libremente de Jesús, aunque sí se puede amar y dar herramientas. Pero ahí, en la canchita, el Señor nos inquietó, si bien desde el 2022 venimos trabajando en los barrios cada 6 meses, pero a partir del 2024 empezamos a llevar alimentos. Cada domingo estamos ahí, desde el 2024 noviembre hasta el día de hoy, llevando al día de hoy más de 120 platos a los mismos chicos de estas escuelas, a las familias. Ellos vienen, asisten, están en reuniones, hacemos cultos para ellos, o sea, predicamos la palabra y no solamente damos comida, porque es una necesidad que tienen, ¿sí? Ellos van, realmente hay mucha necesidad en esas escuelas, y hacemos también grupos de contención, de ayuda integral, digamos, la parte espiritual, la parte también, sí, eso, tratar de abrazar.
0: Es muy completo, y además el tiempo y que ustedes toman y también cómo lo llevan adelante, porque no es fácil hacer talleres para padres, para niños, para maestros, entonces es increíble el trabajo que están haciendo, qué lindo. Y un poco de la mano de evangelismo también está el otro lado, que es otro público totalmente diferente, sí, que es la gente que está en la calle, en Constitución. Contanos ahí un poco, Román, ¿qué te desafió a dar este paso de fe, decir, bueno, voy a evangelizar a la gente que está en la calle?
3: Lo que me desafió es decir, lo que yo estoy viviendo ahora es algo que tienen que vivir estas personas. O sea, me gusta decir que el evangelio es presentarle la persona de Cristo a las personas, a las almas, para que a través de la transformación que trae el Espíritu Santo puedan acceder al diseño original, el cual es Jesús mismo. O sea, tu diseño no es estar en la droga, vos no fuiste diseñado para estar en el alcoholismo o en otras adicciones, sino que tu diseño es ser como Cristo, y el Señor tiene lo mejor para vos. En la palabra dice que su voluntad es buena, perfecta y agradable, y toda cosa obra para bien para aquellos que le aman. Y eso es lo que me pasa a mí constantemente. O sea, hay un fuego, una pasión que se encendió en mi corazón de diciendo, che, el Jesús puede restaurar mi vida, pudo darme un diseño original del cual es Jesús, y esta persona lo tiene que tener, porque ellos no fueron hechos para vivir de esa manera.
1: ¿Cómo comenzó este fuego en vos? O sea, ¿cómo decís que comenzó de la primera vez que vos dijiste, che, si yo tengo que enseñarle a alguien a salir de ese lugar de comodidad? ¿Cómo le decís, a mí me encendió esta forma, y qué herramienta le dirías, esto es lo que me llevó a donde estoy hoy?
3: Primeramente, fui encendido en lo secreto con el Señor. En lo secreto con el Señor fue donde nació la pasión. Pero después también tuve que ser medio cara dura, hay que primero uno practica con la familia, creo que se han dado varias veces ese ejemplo. Pero hay algo que me gusta decir también, que en los secretos se enciende el fuego, pero ese fuego tiene que transmitirse a la familia.
1: Totalmente.
3: Para poder llevar e impartir lo que vivís con tu familia a la familia de la calle, a la familia de la fe. Totalmente. O sea, lo que vivas en tu casa lo vas a vivir allá en el evangelismo, ¿no? En la actividad. Pero una herramienta me sirvió a hablar con cualquier persona que me encuentre en la calle, literal. O sea, ir, aunque me temblaba la voz, viste, tartamudeaba un poco, lo que me sirvió es hablar, y así fui desarrollando también un método de conversación.
1: Ese sería ese fuego que nos mencionas, o sea, esas ganas de querer compartir lo que tenías, era verborragia de querer dárselo a alguien más.
3: Claro.
1: O sea,
3: eso es lo que me pasaba, che, tipo, lo que me está pasando te puede pasar a vos también, y vos no solamente que te va a pasar, sino que se lo vas a predicar a muchos más. O sea, todos, creo que el Señor, cuando le imparte el fuego a uno, hay muchas más almas que se van a convertir. Así que no nos podemos quedar callados, porque hay almas que se van a convertir a través de la palabra que el Señor ponga en tu vida, ¿no?
0: Sabes que a mí me llama la atención, porque tal vez una persona que creció en la iglesia le cuesta saber de alguna manera comunicarse de una manera que no sea tan evangeloide, podríamos decir, ¿no? Y vos tenés que hablar súper sencillo, me imagino, súper simple, para que una persona en situación de calle o en una situación de adicción pueda entenderte. ¿Y qué consejo podrías darle a una persona que, por ejemplo, quiere empezar a predicar a la gente que está en la calle, que está en una situación de calle? ¿Y qué consejo podrías darle vos desde tu experiencia?
3: Desde mi experiencia, es juntarte con referentes, con líderes, con aquellos que vean, wow, este tiene una gran pasión por las almas. Juntate con ellos porque automáticamente se te transmite, te imparte lo que tiene. Uh-huh. ¿Y cómo era la otra pregunta?
0: No, más que nada que vos puedas darle un consejo a las personas que quieren empezar a predicar en las calles y que no saben hacerlo desde un vocabulario simple o sencillo.
3: Uh-huh. Lo que podrían hacer es decirle tres palabras poderosas. Aunque piense que no pase nada, va a pasar algo. Jesús te ama. Son tres palabras sencillas, pero poderosas, que impactan de manera radical en las personas.
1: Wow. La vieja confiable, literal. La que tenés ahí, tipo, como cualquier persona decirle Jesús te ama. Te va a hacer una pregunta, te va a hacer lo que sea, pero se va a romper el esquema. Lo que me encanta de esto es, obviamente, porque creo que hay gente que te debe estar escuchando y debe querer preguntarse, ¿cuándo, dónde pasa esto? ¿Dónde pasa esto en Constitución? ¿Cómo se pueden acercar a la Constitución y decir, yo quiero ir a ver a Román o a todos los que están ahí encendidos y yo también quiero ser parte? ¿Cómo y dónde los encuentran?
3: Nos encuentran los sábados a las 1 de la tarde. Nos reunimos con el equipo a las 11 de la mañana, pero estamos en Plaza Garay, en Constitución, Avenida Garay. Y nada, también los viernes tenemos evangelismo de 18 a 21 horas, 3 horas le metemos.
1: Bien, muy bien.
3: Porque tenemos que trasladar lo que es la logística, los parlantes. Vamos a un lugar que se llama DIPA, en el cual distribuyen a las personas para enviarlos a diferentes paradores, diferentes habitaciones temporales, digamos.
1: Exacto. Che, y a mí me queda muy... Me encanta esto, o sea, los dos mundos. Él dice el evangelismo, pero son los dos mundos. Son el clásico que todos en la vida decimos, che, vamos a compartir. Y tenemos la profesional. Los que llegaron a lugares que por ahí no llegan otros. Por ahí el que está en el otro lado, y porque vos sos el ejemplo, el que está en el otro lado dice, tengo una profesión, me está pasando, estoy viviendo esto, ¿cómo hago yo para poder hacer lo que él hace? Pero realmente por ahí no está llamado a eso. Está llamado a ser profesional y llevarlo de esa forma. Por eso mismo, Neisa, queremos que vos nos compartas dónde y cómo se hace tanto la parte de escuelas como la parte de impacto. ¿Cuándo y dónde puede la gente sumarse a eso?
2: Bien, qué lindo lo que decís, porque la verdad es que cuando uno tiene el amor de Dios, donde estás siempre podés llevar a Jesús, ya sea en el hospital, en tu trabajo, donde sea, ¿no? En la cocina. Entonces, qué importante es creer que Dios está y que solamente se trata de amar. Creo que eso es lo más importante, ¿no? De observar y de ver cómo está el otro y empezar desde ahí a decir, bueno, Jesús te ama, como decía Román, ¿no? Y empezar a hacer algo por el otro. Y si querés ser parte, ya sea trabajando en escuelas, que si no es tu trabajo porque te dedicas a otra cosa, nosotros te ayudamos a capacitarte, tenemos un espacio.
1: Okay. Este, donde horario, más o menos.
2: Nosotros sí estamos, tenemos reuniones de equipo, tanto con Impacto Escuelas, con cada área, talleres, teatro y demás, y nos pueden contactar a @impactoescuelas. Okay. Si ese es nuestro Instagram, ahí tenemos el bio, también el formulario de inscripción, tenemos también el link de las donaciones a Fundación Catedral, porque somos parte del equipo de Fundación Catedral, y también tenemos el Ministerio de Impacto Soldati, como ustedes vieron, el evangelismo ahí al lado, plantados en la puerta de la escuela, estamos cada domingo recibiendo, dando alimentos, más de 120 platos, recibiendo a los chicos y a las familias ahí, en las reuniones que hacemos, desde las 2 de la tarde estamos ahí, a la mañana cocinamos acá en Subiría, muy cerquita de acá, de Vaperó 1040, y podés anotarte, de ahí un montón de áreas, o sea, no solamente para ir al lugar, sino para preparar las cosas, para el evangelismo también que hacemos ya los viernes, y los podés contactar @impactosoldati. También estamos
1: ahí, por ahí soy incisivo, pero ¿hay algún día en especial en el que la gente se pueda acercar, un día en la semana que vos digas, este día si te acercás en tal horario ahí, en no me acuerdo la dirección, pero ahí pueden venir?
2: Bien, nosotros estamos cada domingo a las 2 de la tarde en Mariano Acosta y Corrales, atrás del nido, en la canchita techada, con permisos, y estamos ahí para recibirte si quieres ser parte, para sumarte presencialmente, también en las reuniones de equipo que tenemos, bueno, hoy sábado, más tarde en un ratito acá al lado, estamos juntándonos con todo el equipo para tener nuestra reunión mensual.
0: Así yo que... quiero preguntarles ahora acerca de un testimonio que los dos puedan contar que hayan vivido en sus áreas de servicio. Por ejemplo, vos en Constitución y vos en escuelas o en Soldati.
3: Por ejemplo, cuando vamos a buscar por las personas para el evento, por las calles, los sábados, solemos ir a este lugar, al DIPA, y agarrar a algunas personas por la calle, ¿no? Invitarlas al evento. Y algo muy loco que pasó, que últimamente, por la gracia de Dios, ¿no? Y el privilegio que nos da, estuvimos llevando más de 40 personas por la calle, ¿viste? Los autos me preguntaban, me decían, ¿a dónde van? Y yo le decía, un piquete, una marcha, al evento. Pero el testimonio es que las personas me agarran y me dicen, gracias por lo que hacen, porque nos traen un evangelio diferente, no nos traen una religión, porque se sienten cercanos. Por ejemplo, ayer estuvo el partido de la selección, el cual ganamos, gracias a Dios, pero fuimos a compartirle solamente un té y unas galletitas. Y las personas se sorprendieron porque se sintieron como que estábamos cercanos a ellos, ¿viste? Se sintieron amados realmente y nos dijeron, hubo personas quebrantadas, aún en medio del partido estábamos orando y nos decían, gracias, gracias por lo que hacen. Y creo que eso también trae una transformación en la persona, ¿no? O sea, uno le muestra no solamente en palabras, sino en acciones concretas el amor de Jesús.
0: ¿Y Neisa, algún testimonio que recuerdes?
2: Sí, hay varios. Y dentro de escuelas es tan hermoso ver cómo Dios obra, y tenemos docentes apartados también que empezaron a congregarse con toda la familia y están haciendo esta misma tarea dentro de sus aulas, ¿no? Bueno. Con las familias, predicando la palabra y amando a los chicos. Y también directores. Hemos predicado a directores, hemos orado por ellos, hemos dado palabra a maestros, porque Dios así lo hace. Cuando entramos, entendemos que es amar y llevar a Dios, y Dios lo permite, abre los corazones. Y tenemos también familias que empezaron a asistir de estas escuelas, consolidando directamente de escuelas. Acá están asistiendo los domingos con familias restauradas, con el alumno, ¿no? Ahí también. Y dentro de la obra de Impacto Soldati hay tantos testimonios de sanidad. Me acuerdo de uno que siempre venía, se sentaba adelante para escuchar con el micrófono inclusive, y aún le costaba mucho escuchar. Orábamos constantemente por su sanidad, creyendo que en algún momento Dios lo iba a hacer. Y en el encuentro, hace unos meses, el Señor lo sanó y fue tan hermoso, porque él siempre vino, siempre esperó su milagro, ¿no? Eso como tremendo. Tantos otros, porque veo también niños que asisten, vienen solitos a esta canchita cada domingo, y hace poco empezó a traer esta nena de tan solo 9 años, empezó a traer a la mamá quebrantada, empezó a asistir a las reuniones de los domingos, y eso es tan hermoso, como Dios usa a los mismos chicos para atraer a las familias, ¿no? Y puedan ser salvas también.
1: Qué lindo lo que nos estás contando, porque creo que no, esto ya es para hablarle a todos los que nos están escuchando, porque creo que están escuchando el testimonio tanto de Neisa como de Román, sus vidas, todo lo que vienen traspasando. Y yo digo, a mí me atraviesa, porque me hace acordar todas las veces en las que yo antes, por echarle un ratito con Román, y decía, eso que vos haces, yo he ido a evangelizar, pero no me atraviesa tanto como te atraviesa a vos. Es impresionante que cuando tenés ese sentir de querer ir a compartir a alguien, no lo dudes. O sea, andá y hacelo, porque podés, todas las herramientas que nos están dando ellos dos, que lo hacen en el día a día, están buenísimos. Y por eso te desafío también al que, como así lo contaba Neisa, a que pongas en los comentarios todo lo que te esté pasando, porque tu milagro, así como ella está contando, los milagros de sanidad, de restauración de vida, de todo, los vamos a estar compartiendo, los vamos a estar mirando, orando por ellos. O sea, no te quedes afuera, estamos todos siendo parte de esto.
0: Y también quiero resaltar algo, es que cualquiera puede ser parte de ambos ministerios. Si tenés un llamado, ya sea con la familia, con los niños, con los padres o en las escuelas, o si tenés un llamado con la gente que tal vez está en la calle o que tiene un problema de adicción, sea cual sea el llamado que Dios ponga en tu corazón, vos podés ser parte tanto de Misión Constitución como de Impacto Soldati o Impacto Escuelas. Así que no dudes en sumarte, vos también podés ser parte de lo que Dios quiere hacer en las vidas, ¿no? Román, ¿querías decir algo?
3: Creo, sí, para que otras personas también se animen a evangelizar. Yo creo que evangelizar también es honrar los pensamientos que el Señor tiene sobre uno, ¿no? O sea, el Señor piensa que sos alguien increíble, que sos alguien primeramente amado, y también que puso un poder increíble para y un mensaje para predicar el Evangelio. O sea, honrando los pensamientos del Señor, también uno se anima a, y sabiendo lo que Él piensa de vos, ¿no? Uno se anima a predicar.
0: ¿Sabes que mientras los escuchaba a los dos, y ya desde ayer tengo este versículo que dice, tuve hambre, me diste de comer, tuve sed, me diste de beber, tuve frío, me abrigaste. Y que todo eso que hacemos por los demás es como si se lo hiciéramos a Jesús, ¿no? Y creo que ese es el llamado. Cada vez que vos le des a alguien algo calentito en medio del frío, cada vez que vos le des a alguien un abrigo, cada vez que vos le des a alguien que tiene sed o simplemente le compres un sándwich, estás haciendo algo por ellos y al mismo tiempo Jesús está ahí mirando tu corazón. Así que gracias, chicos. Y tenemos algunos mensajes. ¿Qué te parece si ahí los vamos leyendo? Porque creo que este tema nos interpela a todos de alguna manera.
1: Y mientras, me gustaría poder preguntarles por ahí a ustedes, o sea, entender cómo es que les fue produciendo este del servir. O sea, cómo les, hoy, viendo el panido hoy, cómo se sienten con el servir. Porque ya hoy ya vienen con mucho tiempo del tema de estar siendo parte de los dos impactos. Pero, ¿cómo lo sienten hoy? Si lo puedes resumir, ¿cómo lo sentirías?
2: Y es una pasión que es difícil de parar porque es el amor que está Jesús en uno y ver también el fruto, ¿no? Ver la transformación en las vidas, ver cómo Jesús empieza a hacer, a restaurar, a sanar, a traer vida, a traer esperanza. Porque claro, en esta canchita no solamente vienen las familias de las escuelas, sino el barrio. Vienen gente en situación de calle porque hay una gran necesidad en toda esta zona de Soldati y realmente estamos ahí presentes para todos ellos y desde, no sé, el amor, el ver que ellos vienen y te dicen, mira que me puse el abrigo que me regalaron, ¿no? Y están tan contentos con lo poco, lo mucho que podamos llevar y tiene que ver
1: hay
2: con
1: una
2: eso.
1: Devolución de lo que vos estás haciendo.
2: Es que sí, se ve el cambio en el otro, se ve el amor de actuando en el corazón del otro, entonces Dios lo hace y eso es para nosotros un premio.
0: Qué hermoso.
2: Ser parte.
1: ¿Y vos, Román?
3: A mí lo que me pasa en lo personal es decir, oh Señor, qué privilegio de que me diste para poder estar haciendo esta obra, llevándola a cabo, ¿no? Uh-huh. O sea, digo, qué privilegio, como, y me pongo a pensar, wow, el creador de todo el universo, de todo lo que hay en la Tierra,
1: totalmente,
3: nos escogió para hacer esto. Uh-huh. Es un privilegio. Y lo otro también es que uno puede ver milagros de sanidad, puede ver milagros, cualquier cosa, pero el mayor milagro es ver una persona transformada por el amor del Señor.
1: Excelente.
3: O sea, y acompañarla después es algo glorioso, digo.
0: Bueno. Qué lindo. Bueno, chicos, gracias. Gracias por visitarnos y contarnos del evangelismo. Uh-huh. La verdad, nos vamos súper motivados.
1: Totalmente.
0: Con Lean. Pero ahora ya nos tenemos que ir a nuestra reunión y juntos vamos a adorar a Dios, así que vamos al auditorio.

0: aclamemos con cánticos.
1: Y reflexionaba que dice la palabra júbilo. Júbilo nos representa gozo, alegría. Y si bien seguramente muchos de nosotros tenemos dificultades en la semana, este es el tiempo para que nos gocemos en él. Amén. Así que en este espíritu les pedimos que cierren sus ojos y vamos a darle toda la gloria al Señor. Padre, en esta hora te damos tantas gracias, Señor, por el privilegio que tenemos, Señor, de hoy venir a tu casa, Señor, de adorarte, de exaltar tu nombre, Señor. Te damos el primer lugar, Señor, te damos el primer lugar a vos, Señor, sabiendo que vos sos bueno, Señor, que vos sos nuestra roca firme. Y en esta hora nos disponemos, Señor, a entregarte nuestro corazón, a abrir, Señor, nuestro corazón. Nuestra alma te bendice, Señor. Nuestra alma te alaba. Espíritu Santo, vos tenés el control, Señor, sobre nuestras vidas, Señor. Y a ti te damos toda la gloria, toda la honra, en el nombre poderoso de Jesús. Amén.
0: Amén.
1: Amén.
2: Yo no sé cómo fue tu semana. Tal vez tuviste una semana cargada de problemas. Y así como decían los chicos, este es el lugar para venir a regocijarse con Dios. Y es un día para venir a mirarlo a Él. Cuando no tenés razones para adorar a Dios, cuando vos lo mirás a Él, ves que es la única razón para ser adorado, es Él. Así que quiero invitarte a que pases acá adelante, que podamos juntos exaltar al Señor.

0: Él se llevó mi culpa, Él se llevó mis cargas en la cruz. ¿Cuántos dicen amén?
1: En Salmos 37:3 dice: confía en Jehová y haz el bien, y habitarás en la tierra y te apacentarás en la verdad. Deleítate a sí mismo en Jehová y Él te concederá las peticiones de tu corazón. Encomienda a Jehová tu camino y confía en Él, y Él hará. Sentía muy fuerte para esta tarde la palabra de deleítate en el Señor. Búscalo a Él, disfrútalo a Él. Sentía que Él me decía: deleítate en mi paz, deleítate en mi presencia, deleítate en mi amor. Y quizás vos en esta tarde estás necesitando un toque de Dios. Estás necesitando volver a encontrarte con su paz, con su presencia. Y la invitación de Dios para vos es: deleítate. Ahí donde estás, cerrá tus ojos, levanta tus manos al cielo. Si querés pasar acá adelante, si necesitas arrodillarte, hacé lo que sienta tu corazón para darle toda tu vida a Dios en esta tarde. Venimos acá por Él, estamos acá por Él, para Él. Toda nuestra vida quiere adorarlo. Incluso cuando estamos en malas temporadas o hay cosas que están mal en nosotros, aún así queremos adorar a Dios. Así que esta es la tarde para que vengas a su presencia, para que te deleites en Él, y Él hará. Él hará. Él hará. Él se va a ocupar de lo que te está sucediendo. Él está atento a tu corazón, a tu clamor, a tu situación. Por eso no hay nada mejor. No hay nada mejor que adorarlo a Él.

clamamos a vos. Hoy nuestros ojos se fijan en el autor y el consumador de nuestra fe, Cristo.

0: Bienvenidos, bueno, a todos los que nos, por ahí hasta ahora recién ahora se están contactando, recién se están sumando. Bueno, espero que les haya gustado muchísimo porque la verdad, terrible adoración. Yo me quedo muy cebado, muy seteado en
1: sí,
0: esa.
1: Sí, un hermoso momento estábamos viendo ahí en el auditorio adorando. Y creo que hay un montón de maneras más de adorar a Dios.
0: Totalmente.
1: Y una de esas maneras es a través de nuestras diezmos y ofrendas.
0: Totalmente, creo que es una forma en la que nosotros nos predisponemos de una forma distinta para decirle al Señor, che, acá tengo esto para vos. Y yo creo que hay una palabra, ¿no? Para hoy.
1: Y tenemos una palabra para compartirles. Esto está en
0: 2 de Corintios 9, del 10 al 11.
1: Y dice, el que suple, le suple semilla al que siembra, también le suplirá pan para que coma. Aumentará los cultivos y hará que ustedes produzcan una abundante cosecha de justicia. Ustedes serán enriquecidos en todo sentido para que en toda ocasión puedan ser generosos y para que por medio de nosotros la generosidad de ustedes resulte en acciones de gracias a Dios.
0: Totalmente. A esta palabra me encanta por el hecho mismo de que habla sobre qué tengo yo para dar. Porque creo que es una de las primeras palabras que tenemos cuando empezamos a decir, che, ¿qué puedo traer para mi ofrenda, para mi diezmo, para mi tiempo? De decirle, che, Dios, ¿qué te puedo dar? Hoy por hoy hay veces en las que por ahí no estamos en situaciones las mejores. A veces decimos, che, mirá, no siento de poder darle o no estoy, prefiero poner acá y no acá. Pero Dios te vuelve a decir una vez más, si vos confías en mí, yo estoy. Y en esa es en la que vemos de que dice, ¿en dónde le puedo dar a veces a Dios? Bueno, tenemos acá justamente el poder decir la ofrenda, el diezmo. Pero también por ahí vos decís, hoy por hoy, si estás en una situación en la que por ahí hoy no podés dar, también te apoyo a decir, che, ¿eso que tenés es necesario? Sí, para ahí, no para vos, pero para alguien más. Y esta palabra nos lleva a ponernos en esa situación en la que empezamos a dar nuestra semilla para el que está sembrando. Porque por ahí vos no estás sembrando hoy, pero hay alguien más que sí. Y si por ahí vos desconocés a alguien más que lo que vos tenés, se lo podés dar, Dios hoy te trae tres palabras muy claras. De vuelta te vuelve a rectificar el amor en tu vida y te vuelve a decir, empezá a dar sin esperar nada a cambio, porque Él lo está mirando. Segundo, Él es la justicia. Él está mirando todo lo que te está pasando a vos y te aseguro plenamente de que va a ser justicia en lo que te está pasando. Y lo tercero, sobre todo, es lo que nos viene siempre trayendo y que Jesús marcó para nuestras vidas. Hay gracia. Hay gracia por sobreabundancia. Y eso es lo que nos está diciendo. La segunda parte es muy hermosa, la parte del 11, porque habla sobre que esto nos va a sobreabundar en cada parte de nuestras vidas. No sé en qué situación estás vos, pero si hoy estás preguntándote, che, ¿me puedo animar a ser desafiado a darle a Dios? Hoy Dios te vuelve a decir, si aceptás el desafío, yo estoy en cada parte de lo que estás necesitando.
1: Y qué hermoso lo que compartía Liam, esto del corazón generoso, ¿no? Ahí leíamos una palabra que es generosidad. Así que te invitamos con ese corazón generoso, con esa confianza en Dios, que puedas dar tu ofrenda, tu diezmo. Y también siento hablarle a la gente que tal vez está pasando una situación económica difícil en este tiempo, está buscando trabajo o está buscando un cambio de trabajo. Queremos orar por vos, por tus necesidades. Así que ahí podés escribirnos en el chat si necesitas oración puntualmente por esto. Queremos hacerlo. ¿Y qué te parece, Lean, si oramos por las ofrendas, por los diezmos? Ahí en la pantalla van a encontrar los datos para poder hacer una transferencia o si no también un QR para poder también escanearlo y hacer tu diezmo o tu ofrenda también.
0: O si lo sentís a cero porque por ahí lo tenés en físico, también puedes acercarte acá en cualquiera de los cultos que ya hemos mencionado, directamente acá a Eva Perón 1040 y poder hacerlo personalmente en el culto también siendo parte.
1: En el culto. Así que bueno, vamos a orar. Señor, gracias te damos porque vos sos nuestro proveedor, porque sabemos que nunca nada nos falta, porque siempre que sentimos, Señor, que la situación está difícil, vos estás ahí inclinando tu oído a nuestras oraciones. Y hoy queremos pedirte por cada una de las personas que nos están mirando, que están atravesando una situación económica difícil. Te pido, Señor, que tu mano de provisión esté sobre cada uno de ellos, Señor. Y te pedimos también que podamos dar con un corazón alegre, un corazón generoso, Señor, creyendo que vos vas a hacer que nada nos falte. Te damos tantas gracias porque todo viene de vos y todo regresa a vos. Y hoy, como decía Lean, queremos dar con un corazón sin esperar nada a cambio, con un corazón agradecido. Te damos tantas gracias, Señor Jesús. Amén.
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0: Qué genial todo esto que nos estuvieron preparando para decir, vienen las cumbres, vienen momentos de visión, vienen tantas cosas que vienen en la agenda para este año.
1: Sí, sobre todo la cumbre que es el 15, 16 y 17 de agosto. Si todavía no compraste tu entrada, lo podés hacer en el stand de la iglesia. Y si no, en @cumbrecielosabiertos, ahí podés adquirir tu entrada en el link de la biografía. Y estamos recibiendo mensajes.
0: Totalmente. Hay muchas personas que, tanto viendo a los chicos de evangelismo, contando los testimonios, empezaron a decir, che, yo también quiero empezar a compartir porque creo que hay otro para interceder por lo que me está pasando. Y acá estamos.
1: Y tenemos un mensaje de Nidia Ábalos que pide oración por sus hijos Karen y Alexis, que puedan encontrarse con Jesús.
0: Y tenemos también otro de Lucas Ruiz que está pidiendo justamente por un motivo laboral, que es, pide que se le abran las puertas. Y creo que por ahí podemos ir ya diciendo, declarando con cada uno de estos que vamos a ir nombrando, cada uno de ustedes, si por ahí no se animó todavía a escribir y está queriendo escribir o dice, che, esto también me está pasando a mí, empezá a decir, orá por Lucas, orá por Lidia, pero también declararlo sobre tu vida. Porque estamos nosotros intercediendo y declarando en el nombre de Jesús de que estas puertas se están abriendo en tu vida, que la sanidad está cayendo y que la restauración está llegando a tu familia, pero también vos sos intercesor de las otras vidas. No lo olvides.
1: Y ahí también recibimos un mensaje de Silpa, Uruguay, que pide por su vida y la de su familia.
0: Patricia Romero, también por su vida.
1: Elsa Fernández pide por su familia y trabajo.
0: Dolores también por la pierna y así. Creo que voy parando a ver por ahí veces, está bueno, Niki, para que cada uno de ustedes empiece a hacer hincapié, porque cada uno de estos, estamos declarando sanidad por cada uno de estos.
1: Amén.
0: O sea, estamos declarando de que estas piernas, estas vidas, todo lo que le está pasando, al que está pidiendo por vida por ahí está diciendo, che, me falta razón de vivir. Jesús está llegando a tu casa. Abrele la puerta porque hoy, ya sea en el mensaje de lo que se viene ahora por delante, o lo que está pasando ahora, vos lo vas a recibir.
1: Empezamos también a declarar trabajos nuevos, economías estables en el nombre de Jesús. Y ahí Nélida Rodríguez también pedía por sanidad completa en su salud, en su mente.
0: Uh-huh. Y empezamos a ver, creo que ya empieza a ser que está bueno empezar a ver de que hay un pedido unificado. Y creo que es algo muy claro que hay una palabra de fortaleza en esto que es el de la familia. Porque están pidiendo todos por familia.
1: Sí.
0: Así que empecemos a darnos cuenta de que Dios está empezando no solamente a no traer la necesidad, sino empezar a decirles, che, tenemos respuesta para ustedes.
1: Bueno. Lean, ¿qué te parece si oramos por estas personas, declaramos sanidad, declaramos puertas laborales abiertas en el nombre de Jesús? Seguí dejándonos tu mensaje,
0: Sí. Seguí
1: animándote a creer y a confiar en Dios.
0: Sí,
1: y por
0: sí.
1: Eso con este mismo espíritu nos vamos a ir juntos al auditorio a recibir una palabra de Dios.

Jesucristo. Es un Padre misericordioso y es el Dios de toda consolación. Él nos consuela de todas nuestras tribulaciones. Me encantó esto porque cuando leemos algo así nos damos cuenta que Dios no nos deja solos, que estamos cantando y celebrando, pero que Él es también un Dios que nos acompaña en nuestras tribulaciones. Y quizás se te junta hoy la alegría de estar en su casa, en su presencia, de estar orando y cantando juntos en tu casa, con una profunda tristeza, con un dolor, con un problema en casa, con una dificultad, una situación en tu trabajo. Y se te juntan estos dos mundos, la alegría, la felicidad de tener a Dios, pero la tristeza de estar pasando por una tribulación, como dice su palabra. Y me gustaría que hoy podamos orar, porque Él es el Dios que consuela toda tribulación. ¿Será que alguien necesita ser consolado en esta tarde? Cerra tus ojos y vamos a orar. Padre, gracias. Gracias por ser nuestro Padre misericordioso y amoroso, que no nos deja solo, que nos acompaña. Nuestro Padre misericordioso y Dios de toda consolación. Hoy venimos a darte gracias porque nunca nos has dejado. Porque desde el momento en que te conocimos y te tomamos de la mano, nos dimos cuenta que siempre nos habías tomado de la mano. Que habías preparado, Señor, para nosotros un hogar, una casa, una familia, que es tu presencia y tu iglesia. Señor, hoy queremos pedirte por todos los que están pasando por necesidades, todos los que están sufriendo, los que están pasando por tribulación. Tú eres el Dios de toda consolación. Tú eres el Dios que consuela al que está caído, al que está quebrantado, al que está triste. Tú eres el Dios que se fija en el necesitado, en los que están doliendo. Señor, gracias por ser ese Padre misericordioso. Hoy te pido, Señor, ven sobre los corazones afligidos. Ven, Señor, aquí en tu casa, en la iglesia. Ven sobre los que están pasando necesidad, Dios. Por los que están pidiendo por un milagro, Espíritu Santo. Los que están atravesando procesos de prueba, de tribulación. Que están luchando en casa con situaciones difíciles. Levanta tus manos y decile, Señor, dame de tu consuelo, dame de tu presencia. A veces no entendemos por qué ocurren las cosas, pero sabemos fielmente, firmemente, que Él nunca nos va a dejar, que siempre estará a través de la prueba. Padre, hoy pedimos, ven sobre las vidas que están sufriendo. Padre, ahí en los hogares, en las casas, sobre los que están pasando procesos de enfermedad, sobre los que están en camas, Señor, en hospitales, sobre los que están pasando por dolores y enfermedades. Señor, ven, trae tu consuelo, trae el toque de tu Espíritu Santo que trae gozo, que trae nueva vida, nuevo ánimo. Padre, pedimos hoy, pido, Señor, sobre las camas, en los hospitales, Dios, en las clínicas, en los hogares que están con cuidados paliativos, que están con enfermedades dolorosas, que están quebrantados, Señor. Padre, ahora venga el soplo de tu Espíritu Santo. Ahí en tu casa, en tu cama, en tu lugar, ahí recibí el toque de Dios. Es el toque que trae consuelo, que trae gozo, que trae sanidad, que trae salud. Él no te va a dejar en luto, Él no te va a dejar en medio del dolor y de la angustia. Él viene sobre tu vida para traer consuelo y para traer gozo, para levantarte, para restaurarte. Padre, pido por los que están aquí pasando, Dios, por procesos de enfermedad, reciban ahora el toque de tu Espíritu Santo sobre los cuerpos, Señor. Padre, mira a los que traen dolor en las articulaciones, en los huesos, Espíritu Santo, son inflamaciones, Señor. Padre, mira y toca, Dios, todos los que tenían dolores crónicos ahora, Señor, sean sanos en el nombre de Jesús. Pido por la enfermedad, Señor, en los órganos, órganos que habían dejado de funcionar, que los médicos estaban diciendo que tenías que recibir un trasplante, que era irreversible. Padre, ahora pido el toque de tu Espíritu Santo sobre los órganos enfermos. Padre, pido, venga vida, todo órgano que estaba muriendo, Señor, ahora, riñones, Padre, pulmones, corazón, hígado. Padre, ahora toca los corazones. Padre, toca las vidas ahora, toca los cuerpos. Señor, empezamos a entender que el Dios de toda consolación es aquel que camina a nuestro lado y que nos levanta en tiempos de dificultad, que nos sana en tiempos de enfermedad, que provee en tiempos de escasez. Padre, pedimos ahora un milagro sobre los que están orando, Señor, para que tengan multiplicación, para que salir de la escasez, Señor. Padre, todo hogar que está pasando por necesidad, ahora recibe
reciba, reciba la plenitud de tu Espíritu, Señor, en lluvia de bendición para traer sustento a la mesa. Padre, pido ahora por los que piden por los hijos, Padre, todo madre y padre que está pidiendo por sus hijos, que están, Señor, en otros caminos, que están pasando dificultades, ahora, Padre, nos

te conozcan, vuelvan, Señor, a ver la luz. Pedimos por los hijos, Señor, que están lejos, para que vuelvan. Pedimos, Señor, por los esposos, por las esposas, Señor, que están lejos, Padre, para que te conozcan. Espíritu Santo, tú eres el Dios de toda consolación. Tú eres el Dios que quita de nosotros el luto y la ceniza. Tú eres el Dios que pone un traje nuevo de alabanza y un espíritu, Señor, de gozo y de alegría. Padre, seremos llamados robles de justicia. Seremos plantados en tu presencia para mostrar tu gloria en nosotros. No duerme el que nos cuida. No nos desamparará el que dio su palabra, porque Él es fiel, Él es verdadero, Él es justo y es un Padre misericordioso. Padre, gracias, gracias, gracias. Gracias porque hoy, Señor, contamos contigo. Gracias porque hoy sabemos que toda angustia en tu presencia se va. Ahora, Señor, toda angustia se vaya de los corazones. Todos los que estuvieron estas semanas, meses, sintiendo angustia, tristeza en el corazón, un desánimo profundo, esta es la tarde que Dios te hace libre. Pone tu mano en tu pecho, si es así, si es tu caso, y decile: Señor, te entrego mi angustia, te entrego mi dolor, mi soledad. Dale, decile. Y yo recibo tu espíritu de alegría y de gozo. Yo recibo un espíritu de alegría en mi corazón, porque es el Espíritu de Dios. Yo recibo tu llenura, decile. Yo recibo tu espíritu de gozo para caminar de otra manera, Señor. Y te daré gloria, porque no me has abandonado. Todo espíritu de angustia se vaya ahora. Deje los corazones ahora. Pensamientos de derrota, pensamientos de dolor, todo diagnóstico que te habían dado, Dios lo cambia. Y así, con los ojos cerrados, me gustaría poder orar en especial manera por todas nuestras amigas y nuestros amigos que hoy nos visitan por primera vez. Te han invitado y quizás viniste buscando respuestas, viniste buscando consuelo. Y hoy estás acá y estás diciendo: quizás esta sea la tarde en que lo encuentre. A mí me gustaría ver si hay alguien que nos visita por primera vez. Levanta tu mano, porque me gustaría poder orar por vos de manera personal. Allá, bienvenida, bienvenida, muy bienvenida. Bienvenido allá. ¿Cuántas manos se están levantando? Allá, bienvenido allá en el fondo. ¿Saben que hay una historia breve en la Biblia? Le vienen a preguntar a Jesús: ¿sos vos el que estamos esperando? ¿O será que tenemos que seguir esperando a alguien más? Es que a veces estamos buscando en la vida respuestas. Pero esta es la tarde que con toda seguridad te puedo decir: no tenés que buscar más. Ya no tenés que buscar. La búsqueda terminó, porque Jesús está acá y quiere estar entrando en tu corazón. Así que a todos los que levantaron la mano y hoy quieren invitar a Jesús a su corazón, yo te pido que dejes tu lugar y vengas acá adelante. Yo voy a estar esperándote para orar juntos. Te animo a que puedas dejar tu lugar. Vení, ya levantaste la mano, te vi. Vení, que quiero orar por vos. Hermana, amiga allá en el fondo, vamos a esperarlo, porque es muy importante, porque Dios preparó esta tarde para que hoy te vayas distinto. Bienvenido. Ahí siguen llegando nuestros amigos, amigas. Él es el Dios de toda consolación. Hay cosas que nadie puede hacer, solo lo puede hacer Dios. Y quizás estás pasando por una situación así. Quiero decirte que hoy, como Jesús le dijo a esos hombres, se acabó la búsqueda. Yo soy lo que necesitas, dijo Jesús. Dios te bendiga. Si vos querés invitar a Jesús a tu corazón, querés comenzar a caminar con Él, solamente se necesita una oración. No hay que pagar cuota, no hay que pagar una membresía. Simplemente hay que abrir el corazón y decirle: Jesús, yo te invito a que entres en mí y a que me ayudes a caminar. Yo necesito de vos.
Así que si estás de acuerdo y querés hacerlo, cerrá conmigo tus ojos y vamos a orar juntos. Yo voy a orar y vos podés repetir esta oración. Dale, cerrá tus ojos y decile: Señor Jesús, yo te doy gracias por venir a mi vida. Te pido perdón por mi pecado y te doy gracias por salvarme. Yo quiero caminar con vos. Te invito a mi vida. Cambiame. Cambia mi realidad y enséñame a ser un hijo de Dios. Yo te doy gracias porque confío en que no tengo que buscar más, que encontré el propósito de mi vida. En el nombre de Jesús. Tené tus ojos cerrados, voy a orar. Padre, gracias por cada corazón que hoy has encontrado. Gracias porque hoy es el comienzo de cosas nuevas. Hoy es la tarde en que Dios borra el pasado y comienza a escribir una historia nueva en cada corazón. Aquí en la casa, allá en tu casa que nos estás viendo, yo te doy gracias, Señor, porque estás comenzando algo nuevo. Yo pido, Señor, que toda opresión los deje, que sean hechos nuevos los corazones y que reciban, Dios, el toque de tu Espíritu, Señor, para comenzar a caminar de una manera nueva, con gozo, con esperanza, Señor, y con alegría, la maravillosa vida que tienen por delante. Señor, yo te doy gracias en el nombre de Jesús. Amén y amén. Amén. Que Dios te bendiga. Mira, hemos preparado un lugar. Ahí nuestra amiga tiene un cartel: bienvenidos a casa. Preparamos un lugar para tener una breve charla, para ver cómo estás, cómo te llamás, qué estás atravesando, poder orar por vos y luego volvemos juntos a disfrutar de la palabra. Así que ahí donde está el cartel, vamos a seguir a nuestra amiga para poder orar juntos por vos y luego regresamos y terminamos juntos la reunión.

Dios te bendiga, iglesia. ¿Puedes tomar tu asiento? Qué lindo es ver cómo Dios obra, ¿no? Dios es un Dios de acción, es un Dios que hace, Dios es un Dios que se mueve, está vivo nuestro Dios. Amén. Es un Dios de acción. Y qué lindo es poder imitar a Dios en esto nosotros mismos. Ser personas, hombres y mujeres de acción, de fe. ¿Sabés que estamos en una época mundialista? Yo sé que muchos ayer la pasaron muy mal. La pasamos muy mal. Veo camisetas que hoy van a sufrir, pero espero que ganen. Pero claro, estamos en un ámbito de mundial. Todo se trata de camisetas, de árbitros, de bar, de balones de fútbol, de pelotas, ¿no? Y pensaba cómo somos nosotros muchas veces

Es que hay tantas decisiones que uno tiene que tomar. ¿Te pasó alguna vez decir, no puedo más? Estoy todo el tiempo pensando, decidiendo, desde que me despierto hasta que me voy a dormir, tengo que hacer cosas. ¿Te pasó alguna vez? No me hagan quedar como un vago, como alguien que se queja. Pero es que todo el tiempo estamos tomando decisiones y a veces es natural pensar en patear la pelota para adelante. Conversaciones que quizás tenemos que tener con alguien y no las tenemos. No sé si recordás, hace unos fines de semana estábamos hablando de esto, ¿no? De la importancia de no procrastinar. ¡Qué palabra más rara! En pocas palabras, patear la pelota para adelante. Dejar que venga otro día y otro día lo hago. Y estábamos hablando de la importancia de cerrar los temas. ¿Se acuerdan de la historia de David y Ahitofel? ¿Cómo lo aconsejaba Absalón? Y David no tuvo esa conversación con Absalón. No pudo cerrar esa conversación, no pudo arreglar la relación y perdió todo y casi pierde el reino, su familia. Es que a veces pateamos la pelota para adelante pensando que no va a haber consecuencias, pero luego entendemos, nos encontramos con que lo que no resolvemos hoy, mañana será un gigante. Por eso me parecía tan importante que hoy podamos encontrar en la Biblia unas historias que nos van a ayudar a poder tomar esas decisiones, a dejar de patear la pelota hacia adelante, de patear el problema y empezar a tomar decisiones para empezar a ver los milagros de Dios activarse en nuestra vida. Porque de eso se trata. Cada vez que nosotros confiamos en Dios, cada vez que nosotros tomamos acción, Dios va a responder con un milagro. Y esto es maravilloso. Por eso es tan importante que hoy nos preguntemos, ¿no? ¿Será que estás pateando una llamada para adelante? ¿Que estás pateando un perdón que no terminás de pedirle a alguien o no terminás de dar? Bueno, esta tarde va a ser un poco incómoda para todos, pero me parece que Dios nos quiere hablar para poder empezar a activar lo sobrenatural en nuestras vidas y caminar en victoria. ¿Amén? ¿Estamos listos para tomar esas decisiones? Entonces esta gran pregunta es, ¿será que hay proyectos que venís postergando? ¿Será que hay acciones en tu vida que tenés que activar ahora? Esta va a ser la tarde en que te vas a poner así firme y vas a decir, hoy me como el mundo. Literal, no. Metafóricamente. Porque si no vamos a terminar. Pero es importante. Mirá, hay una historia que está en Mateo 13, en el versículo 31. Y es Jesús dándonos una gran lección. Jesús hablando de cómo ver estos milagros en acción. Ahí lo tenemos. Dice, otra parábola les refirió diciendo, el reino de los cielos es semejante al grano de mostaza que un hombre tomó y sembró en su campo, el cual a la verdad es la más pequeña de todas las semillas, pero cuando ha crecido es la mayor de las hortalizas y se hace árbol de tal manera que vienen las aves del cielo y hacen nidos en sus ramas. Jesús nos está hablando de un secreto espiritual para poder ver su poder en nuestras vidas. Y se trata de algo tan pequeño como lo que estamos leyendo acá. Mira, el versículo 31 nos va a decir, el reino de los cielos es como una semilla, como un grano de mostaza, que es uno de los más pequeños de todos. Pero que si ese grano de mostaza, esa semilla de mostaza, la sembramos en un campo, esa semilla va a empezar a crecer. Y mira lo que va a decir en el versículo 32. Va a convertirse en una de las mayores hortalizas y va a venir a ser un árbol. Lo que Jesús nos está diciendo es que una pequeña semilla que se pone en acción, que yo siembro, por más pequeña que sea, tarde o temprano se va a convertir en algo grande. Y este es un misterio que, por supuesto, es un milagro en la naturaleza, porque a mí me maravilla ver. Lo hacía de chiquito, hacía en el papel secante, ponía el poroto. ¿Cuántos pusieron el poroto en el papel secante? No, había que soportar el olor, la humedad, un asco. Pero luego uno veía que ese poroto, que no es otra cosa que una semilla, que un grano, empieza a abrirse y empieza a dejar ver un brote. Y ese brote, si uno lo planta, de repente tiene comida gratis. Es increíble, es un milagro, pero es real. Y de la misma manera, en lo espiritual, lo que Jesús está diciendo es que esa semilla, lo poco que yo tengo, si yo lo pongo en acción, si yo pongo mi fe en acción, yo voy a empezar a ver cómo aún lo más pequeño empieza a crecer, empieza a crecer, empieza a crecer y se vuelve tan grande que no solo me maravilla a mí, sino que vendrán otros a

ser bendecidos por lo que Dios está haciendo en mi vida. ¿No te parece maravilloso esto? Todo comienza poniendo lo más pequeño en acción. Por eso lo que Jesús nos está diciendo es empezar ahora. Empezar hoy, con lo que tenemos, con aquello que Dios puso en nuestras manos. Empezar hoy, no seguir postergando aquello que sabemos que tenemos que hacer. ¿Será que podemos empezar un emprendimiento con tan poco que tenemos? ¿Será que podemos empezar a estudiar con tantas dificultades que estamos pasando y experimentando? Yo te quiero decir, poné lo poco que tenés en las manos de Dios y vas a ver cómo esa semilla pequeña se termina convirtiendo en algo magnífico y grandioso. Pero es empezar hoy. Muchos dicen, mañana lo haré. Muchos dicen, bueno, hay que esperar. Es que cuando todo esté dado, cuando todo sea perfecto, yo voy a empezar. Sabemos que cuando uno pone la semilla empieza un proceso. ¿Es así o no es así? Hay que esperar que el poroto largue el tallo. Y muchas veces en nuestra vida empezamos cosas, ponemos en acción nuestra fe, pero el tiempo tarda. Y pasa que nos empezamos a desesperar. ¿Y cuánto más falta? ¿Y cuánto esfuerzo tengo que hacer? ¿Y cuánto más me tengo que esforzar para ver los resultados? Pero sabemos que hay un proceso. El que no entiende esto se desespera, pero el que entiende que Dios está haciendo algo, simplemente confía en que lo más pequeño que yo tenga, Dios lo puede transformar en algo grande que me va a bendecir. Por eso la procrastinación te va a decir, hacelo mañana, pero Jesús te va a decir, empieza hoy. El miedo te va a decir, esperá que no es el buen momento, pero la fe te va a decir, avanzá que es ahora. Por eso sabemos que la comodidad nos retiene. La comodidad te va a decir, quédate quietito en el sillón, que ya empieza el partido. Pero la fe en acción dice, no, es ahora cuando me voy a poner a estudiar. Qué vigilante, ¿no? Déjame ver el partido primero. Bueno, pero cuando termina el partido te pones a estudiar. Bueno, pero cuando terminás de hacer eso, te pones a hacer esas cuentas para tu emprendimiento. Pones a buscar una carrera que quieras estudiar. Llamás a esa persona que está esperando tu llamado para poder restablecer una relación. Vas y pedís perdón, vas y perdonás. Son momentos en que uno tiene que decidir si va a poner su fe en acción o no. Gracias. Claro, es que es incómodo. Porque yo tengo que entonces salir de mi comodidad. Yo tengo que salir de ese letargo y tengo que no solamente tomar la decisión, sino después sostener la decisión. Hace unos fines de semana hablábamos de algo parecido, la dieta. Qué buena primer semana de dieta tenemos todos, seguro, ¿no? No, estamos los tres primeros días, somos cormillot. Pero después hay que mantener la decisión de hacer dieta. Y de la misma manera en lo espiritual, tenemos que ser constantes. Una decisión es el comienzo, pero luego vendrá el proceso. Pero hay poder, hay un poder latente en la semilla que tenés en tu mano. Ese talento que Dios te dio, ese sueño que Dios te dio, tiene poder dentro. Que cuando entra en contacto con la tierra, cuando entra en contacto la fe con la acción, ese poder se empieza a desatar. Y eso lo podemos ver. Lo podemos ver en testimonios tan claros. Mirá, yo me traje anotado uno de Francisco, un muchacho que vino de Chaco y nos contó su historia. Él vino realmente con una mano atrás y otra adelante, como dice el dicho. Y vino a ver qué podía hacer en Capital. Y consiguió un trabajo con alguien que le enseñó cómo arreglar ascensores. Y se metió ahí en la industria de reparar ascensores. ¿No? Uno espera que anden bien todos. ¿Te quedaste trabado en algún ascensor alguna vez? Llámalo a Francisco. Es un crack. Ahora te cuento por qué. Y ahí estaba Francisco aprendiendo, un chaqueño, con muy poca preparación, nos decía él, cómo salir adelante, consigue este trabajo. Esta persona que lo bendice con un trabajo y enseñándole, también le da casa, le da comida, lo ayuda en los primeros meses, hasta que Francisco puede hacer pie. Comenzó a venir a la iglesia, hablando con su líder, le comenta, mirá, me bendijeron mucho, me ayudaron, pero yo necesito ahora salir adelante porque estoy un poco ajustado. Entonces el líder le dice, ¿pero por qué no buscas otro trabajo? No, es que no tengo terminada la primaria. Franchico, Panchito, lo anotó en la primaria. Porque la fe se pone en acción. Y Francisco se anotó en la primaria y a los 33 años terminó la primaria. Entonces ahora el líder le dice, bueno, ¿y qué vas a hacer ahora? Y ahora voy a estudiar el secundario. Y nos contaba su líder que pedían oración en la célula y anotaban los pedidos de oración porque es un grupo que ora, una familia que ora. ¿Hay alguno que todavía no está en célula?
Mira, antes de terminar el culto, no te vayas sin venir aquí adelante y decir: yo quiero ser parte de un grupo de oración. Porque va a abrazarte como nadie te va a abrazar en esta vida. Y van a orar por vos. Y ahí estaba Francisco orando por todo lo que le pasaba, pero él no sabía escribir tan bien. Entonces se puso en funcionamiento y empezó a aprender a escribir, aprender a leer. Se preparó tanto que, escuchá esto, luego de unos años, Francisco se abrió solo y empezó a reparar sus ascensores. Consiguió contratos con bancos, con empresas, consiguió contratos con edificios, con consorcios. Francisco tuvo que contratar hasta 18 empleados. Hoy tiene una empresa que es un camión, le va bárbaro. Y encima se casó. Porque Dios no hace nada incompleto. Pero fíjate cómo comenzó todo. Comenzó poniendo su fe en acción. Bueno, si yo quiero triunfar, tengo que comenzar a caminar el camino del éxito. ¿Y cuál es? Es el del sacrificio. El camino que te lleva al éxito, que me lleva al éxito, el camino que realmente vale la pena, es aquel camino que nos cuesta. Pero si nos cuesta, sabemos que todo lo que nosotros sacrificamos hoy, Dios lo va a hacer florecer mañana. Por eso es importante poner esa semilla en las manos de Dios. Cuando empezamos, sabemos que Dios nos dará un buen final. Es mejor un hoy lo hago que mil mañana lo hago. Lo decimos de vuelta, es mejor hoy un lo hago que 10 mañana lo haré. Yo le agregué como 1000 más, ¿no? Eran 10, pero bueno, mejor que miles son. Claro, porque mejor pájaro en mano que 100 volando, dice el dicho. Es decir, hoy podemos hacerlo, hagámoslo. No dejemos para mañana, porque estamos retrasando la bendición de Dios para nuestras vidas. Amén. La fe necesita de accionarse. No sigamos procrastinando el empezar. Es producir un acto de fe. Es producir algo que va a empezar a mover el mundo espiritual a nuestro alrededor. Hay expresiones maravillosas en la Biblia sobre la fe que necesita una acción. Creo que la más clara es esa que dice: la fe sin obras, ¿cómo es? Claro, no quiere decir que la fe necesita de las obras, sino que las obras son evidencia que hay fe. ¿Cuántos entienden lo que digo? Es que tengo mucho frío, entonces estamos en invierno. Y lo mismo pasa con la fe. Hay obras, hay alguien que está haciendo cosas ilógicas para el hombre, pero que está confiando en Dios. Ah, entonces detrás de él hay fe. Porque está haciendo cosas que no debería hacer en otro contexto. Porque está creyendo, está queriendo empezar algo en un momento adverso. Seguro este o está loco o tiene fe. Que en algún punto es parecido. Solo que nosotros no estamos locos. Confiamos en el Padre bueno. Y sabemos que si no lo voy a hacer ahora, pero si empiezo a caminar aquí, porque Dios me lo dice, caminá, avanzá, andá para adelante, empezá tu carrera, empezá a estudiar, empezá tu emprendimiento, empezá a orar por esa persona que parece que no se va a convertir, no, empezá a hacerlo. Poné tu fe en acción, porque si Dios te lo está diciendo, esa pequeña semilla va a empezar a crecer. Mira, y lo segundo que vamos a decir, lo primero es empezar cuando. Uno dijo mañana, no. Empezamos de vuelta. Es empezar ahora. Y lo segundo que vamos a decir, depende siempre del Espíritu Santo. Depende del Espíritu Santo desde el principio hasta el final. Porque hay algo que pasa. Y es que una semilla en sí misma es algo natural. Mis fuerzas son naturales. Tus fuerzas son naturales. Nuestras capacidades son limitadas. Pero hay algo que ocurre. Y es que cuando esa pequeña semilla, que es lo que yo tengo, lo pongo en las manos del Espíritu Santo, empieza a ocurrir lo sobrenatural. Empieza a ocurrir aquello que hace la diferencia en mi vida y en tu vida. Mirá, hay una historia que me encanta, y es la historia de Sansón. En Jueces, en el capítulo 15, versículo 14, va a contar un momento en la vida de Sansón crítico. Cuando Sansón estaba ya preso, cuando Sansón estaba en medio de una lucha, el capítulo 14 nos va a decir que el Espíritu de Jehová vino sobre él y las cuerdas que lo tenían atado en sus brazos se volvieron como un lino quemado con fuego. Es decir, la pudo romper como un hilito. Y las ataduras se cayeron de sus manos. Y hallando una quijada de asno fresca, extendió la mano, la tomó y mató con ella a 1000 hombres. ¡Qué locura! ¡Qué historia maravillosa! Sansón atado con cuerdas, sus manos atadas, sus brazos atados, 1000 hombres alrededor. A veces en la vida nos sentimos así, ¿te diste cuenta?
Me encanta esta palabra, Pablo. Yo quiero emprender, yo quiero salir adelante, yo quiero estudiar, yo quiero tener una familia, yo quiero, yo lo creo, pero me siento atado, me siento rodeado por problemas. Claro, es que la fe se encuentra con la realidad. Y muchas veces esa realidad es realmente dura. La fe no viene a negar la realidad, la fe viene a elevarse. La fe viene a ver el cuadro completo. Sansón estaba atado en sus manos, en sus brazos. Sansón estaba rodeado. Pero dice que algo pasó, el Espíritu Santo vino sobre él. Y esas cuerdas que lo ataban se volvieron como un hilo quemado. Se cayeron las ataduras de sus manos. ¿Y qué hizo Sansón? Tomó algo que tenía a la mano. Tomó una quijada de asno. Un asno que había muerto hacía poco. Un burro. Y tomó esa quijada. Y con esa quijada mató a 1,000 soldados, hombres entrenados, con una quijada. Él extendió la mano. A veces yo pienso en esta historia y digo, pobre Sansón, porque si a mí me dan a elegir un milagro, yo le digo, Señor, en vez de un asno, dame una espada, dame una ametralladora, son 1,000, ¿no? Es que a veces la vida no va a ser como a vos y a mí nos gusta. Pero siempre va a ser perfecta porque Dios está en ella. A veces Dios te va a poner una espada, te vas a convertir en Robocop, Terminator y Guillermo Francella todos juntos. Pero a veces vas a tener que hacer lo que tenés en la mano. Pero son en esos momentos cuando el poder de Dios se desata de tal manera sobre nuestras vidas que no podemos entender la grandeza de nuestro Padre, cómo nos sacó de ese lugar. Y empezamos a ver su amor profundo por nosotros. Cuando menos nosotros podemos hacer, es cuando Él más hace. Sansón tenía una quijada en la mano. Con eso volteó a 1,000. ¿Qué tenés vos en la mano hoy? Hay algo que es muy importante en esta historia. Sansón era una persona que estaba viviendo bajo una bendición con restricciones. Sansón era un nazareo. Sansón tenía sobre él una bendición, una unción, una gracia, pero tenía ciertos requisitos que él no podía romper. Uno de ellos, por ser nazareo, era que no podía tocar ningún cuerpo muerto. Pero recién agarraste la quijada ¿de qué? De un burro muerto. No, Sansón, eso es maldición. Y muchos de nosotros podemos pensar que lo que tenemos en la mano es poco y no es suficiente. Yo he escuchado a muchos maldecir lo poco. Es decir, con esto no puedo hacer nada. Con esto que tengo en mis manos, en mi vida, con esto que soy, no voy a poder, no llego, no me sirve. La Biblia nos está diciendo que aunque lo que tengas en la mano sea poco, que aunque vos le hayas dicho que eso es maldición, cuando viene el Espíritu Santo sobre vos y sobre mí, todo se convierte en bendición. Dios puede dar vuelta a un diagnóstico de maldición sobre tu vida en un diagnóstico de bendición. Solamente el Espíritu Santo viniendo sobre tu vida puede hacer la diferencia. Entonces dejemos de maldecir aquellas cosas que parecen pequeñas. Son pequeños talentos que Dios te dio. ¿Sabes coser? ¿Sabes cocinar? ¿Sabes que en estos últimos meses me fui enterando tantos testimonios? Personas que siempre les gustó cocinar, pero bueno, es que no sé, no me animo, ¿no? Y hoy tienen pequeños emprendimientos que no paran de trabajar y de trabajar y de facturar. Personas que sabían coser, que sabían tejer. Pero ¿quién va a comprar un pullover ahora? Claro, en verano muy poca gente, pero no paran de trabajar ahora. Pequeños talentos, Dios te dio talento para estudiar, para capacitarte, para prepararte, para capacitar a otros, para enseñar. ¿Qué puso Dios en tu mano? Porque a todos nos fue dado un talento. ¿Qué puso Dios en vos? Aunque sea pequeño, una semillita chiquitita, cuando el Espíritu Santo viene, todo se transforma. Todo cambia. Y cuando entra en contacto la fe, algo pequeñito, con el poder del Espíritu Santo, todo explota. A riesgo de volver a contar algo que ya conté, cuando yo era chiquito, había un juguetito que era una pequeña pastilla. ¿Viste las pastillas de dos colores? La tapita y la de abajo que suele ser verde. Ahí adentro había algo que a mí me volaba la cabeza. Yo era chiquito, 3, 4 años tendría. Y esas pastillitas, uno las tiraba en el agua.
Y se empezaba a deshacer la pastilla, el plástico, y adentro había un dinosaurio. Era una esponja que cuando entraba en contacto con el agua se empezaba a hinchar y crecía. Claro, para mí era algo inmenso, era así de chiquitito. Pero a mí me volvía loco, porque vos tirabas un plástico, una pastilla, y de repente un dinosaurio emergía. Y una vez orando me acordé de esto y dije, wow, es que así es la fe. La fe es esa pequeña cápsula que cuando uno la pone en contacto con el agua del Espíritu Santo, la fe empieza a liberar lo que hay adentro. Adentro hay inmensidad. No quiera, no sea que el miedo te robe la posibilidad de ver lo que Dios puso adentro de tu vida. Por no jugárnosla, perder la oportunidad de ver lo que hay dentro de nuestra fe. Pero si hoy vos te animás, si hoy yo me animo a poner en contacto con el Espíritu Santo nuestra poquita fe, chiquitita fe, yo sé con certeza que veremos cómo eso crece, se convierte en un árbol grande, donde no solo nosotros seremos bendecidos, sino que otros vendrán a ser bendecidos por lo que Dios va a hacer en tu vida en estos meses. Así que, Señor, yo quiero poner en contacto mi fe con el Espíritu Santo. ¿Será que hay alguien aquí que quiere poner en contacto su fe con el Espíritu? ¿Será que hay alguien que aquí quiere decir, yo no voy a procrastinar más, yo no voy a esperar más a mañana, hoy entiendo que más vale un hoy lo hago que 10 mañana lo haré? ¿Será que hay alguien que se mira la mano y dice, esto es muy pequeño, mi capacidad no alcanza, mis estudios no alcanzan, mis recursos no alcanzan, pero Señor, así con esto yo lo pongo en contacto con tu Espíritu y vendrá el Espíritu Santo del Señor sobre tu vida y te cubrirá y darás a luz algo maravilloso y grandioso que solamente la fe puede hacer cuando entra en contacto con el Señor? ¿Por qué no estamos puestos en pie, iglesia? Y vamos a orar y vamos a entregarle a Dios nuestro pequeño gramo de mostaza, porque este año, antes de que termine, yo sé que vamos a ver la gloria de Dios en acción en nuestra vida, en nuestra casa, en nuestra familia, en nuestro trabajo, en nuestro negocio, en nuestros estudios. Veremos la gloria de Dios porque hemos puesto en funcionamiento nuestra fe. Padre, gracias, Señor. Gracias, Dios, porque tenemos en nosotros este gran regalo que es la fe. Es aquel que cree en algo aunque no pueda ver. Es aquel que confía aunque sabe que sus recursos son escasos. Padre, hoy venimos para tomar una decisión y decir, ya no vamos a esperar, ya no vamos a postergar, ya no vamos a dejar para mañana lo que sabemos que tenemos que empezar ahora. Porque el reino de los cielos, dice el Señor, es como esa semilla que se siembra hoy y mañana se convierte en algo grande. Padre, hoy vamos a decidir poner esa semilla en acción, poner esa semilla en contacto con la tierra. A mí me gustaría orar por todos los que están tomando decisiones, por todos los que están comenzando con emprendimientos, con carreras, con trabajos, todos los que están comenzando algo, están a punto de comprar algo, todos los que están a punto de comenzar un negocio o planes en su vida. A mí me gustaría que podamos orar juntos por vos. Así que si es tu condición, yo te quiero pedir, vení para adelante, no dejes nada en tu asiento. Vamos a terminar orando aquí todos juntos, todos los que tengan proyectos por delante. Vamos a decirle a Dios, Señor, confiamos y vamos a poner nuestra semilla en acción, poniéndola en contacto con el Espíritu Santo. Así que deja tu lugar ahí, tráete todas tus cosas, no dejes nada y vamos a terminar orando y diciéndole al Señor cuánto en Él confiamos.

ponemos esa semilla en las manos de Dios, estamos diciendo: yo confío. Yo confío, aunque mis recursos sean pocos, aunque mi fuerza sea poca, aunque mi inteligencia, Señor, sea limitada, yo confío. Yo confío. La diferencia en Sansón, la diferencia en Sansón fue que el Espíritu vino sobre él. Cada vez que invocamos al Espíritu Santo, Él viene sobre nosotros, Él nos cubre con su poder, Él gesta en nuestro interior algo nuevo, que cuando ve la luz termina siendo una gran

abundar. Señor, ayúdanos a poder ver lo que está en nuestras manos y no maldecirlo, no decir que es poco, no decir que no alcanza. A veces nos miramos al espejo y vemos a una persona que la consideramos que no es suficiente. Nos miramos a nosotros mismos y decimos: yo no podré, yo no alcanzo, yo no soy lo suficientemente bueno, yo no soy lo que da la talla, yo no alcanzo. Pero hoy lo que está

iglesia. Padre, hay pecados en lo oculto que hoy tienen que terminar. Por eso Jesús dice hoy, sembra tu semilla hoy. Es una decisión que quizás te parece poca, pero esa decisión

Señor, yo renuncio a una vida de esta manera, y Padre, me pongo en tus manos, yo empiezo a caminar en tu santidad, Padre, ahora decido, ahora decido.

control de tu vida, porque es lo que Dios quiere entregarte, esa libertad, esa capacidad de crear, de ir hacia adelante. Padre, hoy te pido, Señor, ven, ven, ven Espíritu Santo, y te invocamos. Te invocamos, Señor, y que venga tu gracia y tu sabiduría para los que están comenzando, Dios, nuevos emprendimientos. Mira todas tus hijas, tus hijos, Señor. Estamos aquí adelante invocándote, Espíritu Santo. Levanta tus manos conmigo y decile, Señor, hoy te pido, venga tu Espíritu Santo sobre mi vida. Venga tu gracia, Señor. Venga tu gracia sobre mi vida, Padre, sobre nuevos emprendimientos, sobre nuevos proyectos, Señor. Personas que tienen sueños, nuevos ministerios, Espíritu Santo, que quieren comenzar. Son sueños, son proyectos. Muchas veces los recursos no alcanzan, muchas veces el sustento no está, pero hay algo que Jesús nos enseña: el hombre

nos conmueve porque vemos, Señor, que tú nos amas. Padre, hoy pido por todos los que están en caminos difíciles, caminos donde la fe es poca y es pequeña, pero que tú estás con ellos, Señor, y que los vas a acompañar. Hoy, Señor, te decimos, vamos a poner nuestra pequeña semilla y vamos a ver cómo tu Espíritu Santo hace el milagro.

Padre es bueno, que me ama. Voy a poner esta semilla en tus manos. Decile a Dios. Él te habló, Él te mostró. Hay algo adentro tuyo que tiene que ponerse en contacto con la fe. Padre, yo lo pongo en contacto. Yo pongo mi fe en acción. Voy a empezar hoy, porque sé que mañana veré tu gloria. Padre, ayúdame en el proceso. Ayúdame en el camino, Señor, para que yo no caiga, para que yo no abandone. Señor, yo quiero ver

bendición. Padre, veremos tu gloria en nuestras vidas, porque hemos confiado en un Dios que nunca falla, que nunca falló y que nunca fallará. En el nombre del Padre,

grandes para aquellos que creen. Amén. Tienen cosas grandes y las veremos. Que Dios te bendiga, iglesia. Vamos a estar orando por todos los que necesiten oración acá adelante. Va a haber un equipo de líderes que van a estar orando ahí en tu casa. Que Dios te bendiga. Te saludamos, te abrazamos y nos vemos el próximo sábado. Iglesia, que Dios te bendiga.

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en la casa de Jehová todos los días de mi vida para contemplar la hermosura de Jehová y para inquirir en su templo, porque Él me esconderá en su tabernáculo en el día del mal, me ocultará en lo reservado de su morada, sobre una roca me pondrá en alto, luego levantará mi cabeza sobre mis enemigos que me rodean, y yo sacrificaré en su tabernáculo sacrificios de júbilo, cantaré y entonaré alabanzas a Jehová. Oye, oh Jehová, mi voz con que a ti clamo, ten misericordia de mí y respóndeme. Respóndenos esta noche, Señor, a lo que cantamos a ti, Señor. Pedimos que tu presencia nos rodee. Respóndanos en esta noche. Una cosa queremos y eso buscaremos: tu gloria, tu presencia, tu gloria, tu presencia, tu gloria, tu presencia. En esta

En nombre de Jesús, te damos gracias por tu presencia y te damos gracias por todo lo que vas a hacer en esta noche. Somos hijos y hijas. Creemos en ti, en tu poder y tu amor. Gracias por el cielo, porque el cielo ha invadido este lugar. Vez tras vez, el cielo ha invadido nuestras vidas, y eso es una de esas veces. Y te damos gracias, Señor. Te encargaremos de darte toda honra, gloria, poder, dominio y autoridad por hoy y siempre, por los siglos de los siglos, Jesús. Porque tú eres el único digno. Amén y amén. 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

No hay ninguna potestad que pueda detener lo que Dios destinó para esta noche. Nadie, nadie, nadie, nadie podrá detener la gloria de Dios que ya está lista para ser derramada en este lugar. Aleluya. Es que cuando un pueblo se une en alabanza, el diablo no se queda quieto. El diablo no se queda tranquilo. Desde que dijimos que este concierto se iba a llamar lugar de rompimiento, empezó la guerra. Empezó la guerra. Empezó la guerra. ¿Sabe por qué? Porque cuando tú le declaras la guerra al diablo para arrebatarle lo que te robó, él no se va a quedar tranquilo. Y a mí no me importa.

materiales, sino la oportunidad de conocer a Jesús. Y por muy lejos que vayamos, no se nos puede olvidar que alguien puso sus hombros antes para que podamos estar allí. Y al principio de todo, encontramos a Jesús poniéndose la humanidad sobre sus hombros

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entendemos, Señor, que no hay nadie como tú. Que no importa, Señor, lo que este mundo tenga que ofrecer, nada se puede comparar, Señor, a tu gran amor, a ese sacrificio, Señor, tan hermoso, Señor, que tú hiciste por nosotros en esa cruz, donde diste tu vida, Señor, por nosotros. Y hoy, Señor, por ese sacrificio tenemos la libertad de poder levantar nuestras manos ante ti y poder cantar y decir que no hay nadie como tú, Señor. Tan precioso, tan bello, tan hermoso como tú, Jesús.

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Diga conmigo: Padre nuestro, que estás en los cielos, santificado sea tu nombre. Que esa alabanza y esa oración llegue al cielo.

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0: Bienvenidos todos, espero estén muy bien ahí en sus hogares mirándonos. Acá estamos muy felices, mi nombre es Leandro y acá estoy con Nicole Vázquez, que hoy va a ser una gran tarde, ¿no?
1: Va a ser una gran tarde y estamos felices de poder acompañarlos desde este lado en lo que es la previa de la reunión. Así que si estás ahí mirándonos desde tu casa en YouTube o nos estás escuchando también por la radio ahí en FM 92.3, puntualmente, si nos estás viendo por YouTube, queremos que nos escribas en comentarios de dónde nos estás mirando. ¿Por qué no de qué país, no? Porque a veces tenemos gente que viene de otros países, así que ahí comentanos.
0: Si estás ahí al lado de la cancha, de los que están mirando el Mundial, estás mirando en vivo, por ahí, sos de los privilegiados.
1: Estados Unidos, ¿no?
0: ¡Ay, qué lindo!
1: Que fueron a ver a Argentina jugar al Mundial.
0: ¡Qué nervios!
1: De hecho, ayer ganamos y sufrimos muchísimo, así que muy bienvenidos a todos. Queremos acompañarlos junto a Lean y queremos que ahí nos escribas también tu pedido de oración y... Por ejemplo, si yo quiero venir de manera presencial.
0: Obviamente, tenemos los lugares, tenemos el lugar. Neva Perón 1040 es en donde nosotros hoy estamos presentes acá haciendo la transmisión. Y también vamos a estar nosotros recibiendo nuestra palabra más tarde.
1: También.
0: Pero con ustedes, sepan de que ustedes pueden venir acá a las 16:30, así como este culto. Esto, están pudiendo ver online, lo pueden venir a ver físicamente. Y a las 19:30 también. ¿Y los domingos?
1: Sí. Y los domingos a las 10 de la mañana y por la tarde a las 17 horas pueden acercarse de manera presencial. Incluso todavía estás a tiempo de llegar a las 19:30. No te quedes en tu casa, venite presencial también, que queremos que vos puedas vivir presencialmente todo lo que nosotros vivimos en las reuniones.
0: Totalmente. Y obvio, como así ya lo dijo Nicky, porfa, no dejes de poner todo lo que a vos te esté pasando, lo que vos quieras decirnos, lo que a vos por ahí hoy te interpela de lo que estemos hablando, porque hoy vamos a estar hablando, tocando algunos temitas muy buenos, la verdad, que por ahí dice, che, tengo preguntas sobre esto, me gustaría que estén orando por esto, me está pasando esto en mi vida, porque por ahí hay veces en las que vemos de que por ahí todos están emocionados porque está el Mundial y estamos tan felices, y hay gente que por ahí lo está pasando mal y quiere alguien que pueda estar intercediendo. Acá estamos.
1: Este es el lugar y este es el espacio. Pero hoy puntualmente tenemos un tema, como todos los fines de semana venimos tratando diferentes temas, diferentes áreas de servicio. Hoy vamos a estar hablando de evangelismo y por eso tenemos dos invitados muy especiales que nos van a estar acompañando, que van a hablar de diferentes áreas de evangelismo. ¿O no, Leán?
0: Sí. Y acá tenemos un video, si no estoy mal, que va a estar hablando justamente sobre este tema.
2: Evangelismo no es otra cosa que estar cerca de la gente, cerca del que necesita. Jesús nos llamó a ser discípulos.
3: Evangelismo es estar cerca de la gente, prestar atención a lo que le está pasando al otro. Básicamente, salirte de vos mismo. Muchas veces estamos mirando nuestro ombligo y ver qué problema tenemos, pero cuando escuchamos el problema de otro, nuestro problema desaparece. Evangelismo es estar cerquita del dolor de la gente.

0: Y como les prometimos, estamos con dos invitados. Por un lado tenemos a Román Barúa, que él es el referente de Misión Constitución, el referente de evangelismo. Y por el otro lado tengo a Neisa Terán, que ella es referente de Impacto Escuelas y también de Impacto Soldati. Y ambos nos van a estar contando un poco acerca de cómo llevan adelante el evangelismo en cada uno de sus lugares.
1: Qué honor tenerlos acá, realmente. Un gusto y bienvenida, Neisa.
2: Gracias, chicos. Un gusto para mí también.
0: Bueno, ¿con quién empezamos? ¿Con Román o con Neisa? ¿Quién quiere empezar?
3: Me puede decir primero a las damas siempre, ¿no?
0: Perfecto. Muy bien. Me encanta. Gracias. Bueno, Neisa, ahí nos contabas un poco que vos estás en Impacto Escuelas y en Impacto Soldati. Contanos un poco qué es cada uno.
2: Bueno, les cuento que Impacto Escuelas nació como un ministerio desde el amor a las escuelas, desde el amor a la infancia. Yo soy docente de primaria. Y la verdad es que Impacto Escuelas tiene que ver con eso, con ver la necesidad, ver la realidad que atraviesan los chicos día a día en las aulas, con las familias, y decir algo como iglesia tenemos que hacer. Yo creo que uno como profesional siempre está o en la labor o en la tarea, en el día a día que uno quiere amar, porque es el amor que recibimos de Dios, entonces queremos dar ese amor y lo hacemos de distintas maneras. En mi caso, en el aula todos los días ver la necesidad y a partir de eso la inquietud y la compasión de parte de Dios, decir algo tenemos que hacer más allá de solamente con tus dos manos, digamos, necesitamos ayuda, ¿no? Necesitamos ayuda de la iglesia también.
1: Totalmente. Qué bueno que es ver como profesional, o sea, que empieza. Es un ángulo distinto que tenemos a veces del evangelismo. A veces por ahí decimos, el evangelismo es más ir de una, que por ahí esa es la parte más tuya, ¿no, Coso? ¿Román?
3: Sí, ahí, por ejemplo, en Constitución, como tenemos otra clase de personas, hay diferentes ambientes para predicar el evangelio, ¿no? Y te tenés que adaptar al contexto muchas veces. Por ejemplo, trabajamos con muchas personas en situación de calle nosotros, las cuales vamos y le decimos, che, ¿sabés que Jesús te ama? Pero no solamente te ama, sino que te quiere dar un estilo de vida el cual te va a llevar a un propósito mayor que el que tenés ahora.
1: Wow.
0: Sabes que escuchando un poco, vuelvo un poco a Neisa, pero también surge de esa impotencia de todos los días le enseño a los chicos y no puedo todos los días predicarles de Jesús, ¿no? Porque a veces es un ámbito que es laico, donde no te lo permiten, pero creo que también es esa impotencia de decir, yo todos los días les enseño algo, pero no les estoy enseñando lo más importante, que es a Jesús, que es la persona que cambió mi vida.
2: Claro, y esto me pasó ya hace unos años. Me ponía todos los días el guardapolvo, vamos Jesús, amar a los niños. Y resulta que tenía varios alumnos con situaciones, necesidades de amor, necesidades de familias, de dolores, de cosas que estaban pasando en el ámbito familiar. Y puntualmente un alumno tenía tantas cosas, ¿no? que llevaba y que estaba enfrentando en su familia, un niño tan chiquito, de tan solo 6 años, y le preguntaba al Señor, ¿qué más puedo hacer, no? Y yo entendí que teníamos que hacer una acción de poder dar herramientas también, como iglesia, que tenemos tantos profesionales, tanto amor de Dios, ¿no? Para poder también abrazar, así como mis ganas, vamos a buscar a otras personas que tengan el mismo sentir. Y así fue que más allá de decir, bueno, como familias y observar y decir esto estás haciendo mal o mirá que por ahí no es, o llamar la atención, o decir, bueno, como familia nos estamos equivocando en algo, sino decir, bueno, necesitan herramientas también, ¿no? Porque a veces como padres sucede que repetimos cosas o aprendemos a ser padres, ¿no? En el día a día. Entonces creo que fue eso, buscar ayuda, buscar a profesionales que tengan herramientas para decirle a la escuela también tenemos este dispositivo para acompañar a las familias y poder amortiguar todo el problema que hay con la violencia familiar, ¿no? Y además, bueno, eso es algo hermoso porque todo pasa por ver y decir algo tenemos que hacer.
0: Bueno, ahí justo estamos mirando algunas imágenes de Impacto Escuela.
2: Sí.
0: Esas personas, por ejemplo, ¿quiénes son?
2: Bueno, puntualmente Impacto Escuelas nació como, claro, era difícil predicar de todas las maneras, sí llevando herramientas, llevando amor, abrazando con distintos talleres para familias, alumnos y demás, pero una de las áreas era trabajar en el barrio, trabajar dentro del barrio, y esto es dentro de la escuela, pero al lado eso es dando talleres, dando obras de teatro que tiene que ver con valores cristianos, también pintando, armando circuitos para chicos con autismo, haciendo actividades que tiene que ver con dar amor, abrazar, estar ahí presentes para la escuela. Y qué hermoso es ver a los directores que se sienten acompañados, que sienten también ese apoyo de decir, bueno, vinieron a darnos algo, ¿no? De tanto que necesitamos. Bueno, ahí estamos pintando, pero también se vio actividades en una canchita de fútbol. Bueno, eso es el área de evangelismo, porque decíamos, bueno, es difícil predicar abiertamente dentro de las escuelas, porque no se puede hablar libremente de Jesús, aunque sí se puede amar y dar herramientas. Pero ahí, en la canchita, el Señor nos inquietó, si bien desde el 2022 venimos trabajando en los barrios cada 6 meses, pero a partir del 2024 empezamos a llevar alimentos. Cada domingo estamos ahí desde el 2024 noviembre hasta el día de hoy, llevando al día de hoy más de 120 platos a los mismos chicos de estas escuelas, a las familias. Ellos vienen, asisten, están en reuniones, hacemos cultos para ellos, o sea, predicamos la palabra y no solamente damos comida, porque es una necesidad que tienen, ¿sí? Ellos van, realmente hay mucha necesidad en esas escuelas, y hacemos también grupos de contención, de ayuda integral, digamos, la parte espiritual, la parte también tratar de abrazar.
0: Es muy completo, y además el tiempo y que ustedes toman y también cómo lo llevan adelante, porque no es fácil hacer talleres para padres, para niños, para maestros. Entonces es increíble el trabajo que están haciendo, qué lindo. Y un poco de la mano de evangelismo también está el otro lado, que es otro público totalmente diferente, que es la gente que está en la calle, en Constitución. Contanos ahí un poco, Román, ¿qué te desafió a dar este paso de fe? Decir, bueno, voy a evangelizar a la gente que está en la calle.
3: Lo que me desafió es decir, lo que yo estoy viviendo ahora es algo que tienen que vivir estas personas. O sea, me gusta decir que el evangelio es presentarle la persona de Cristo a las personas, a las almas, para que a través de la transformación que trae el Espíritu Santo puedan acceder al diseño original, el cual es Jesús mismo. O sea, tu diseño no es estar en la droga, vos no fuiste diseñado para estar en el alcoholismo o en otras adicciones, sino que tu diseño es ser como Cristo, y el Señor tiene lo mejor para vos. En la palabra dice que su voluntad es buena, perfecta y agradable, y toda cosa obra para bien para aquellos que le aman. Y eso es lo que me pasa a mí constantemente. O sea, hay un fuego, una pasión que se encendió en mi corazón de diciendo, che, el Jesús puede restaurar mi vida, pudo darme un diseño original del cual es Jesús, y esta persona lo tiene que tener, porque ellos no fueron hechos para vivir de esa manera.
1: ¿Cómo comenzó este fuego en vos? O sea, ¿cómo decís que comenzó de la primera vez que vos dijiste, che, si yo tengo que enseñarle a alguien a salir de ese lugar de comodidad? ¿Cómo le decís, a mí me encendió de esta forma, y qué herramienta le dirías, esto es lo que me llevó a donde estoy hoy?
3: Primeramente, fui encendido en lo secreto con el Señor. En lo secreto con el Señor fue donde nació la pasión. Pero después también tuve que ser medio cara dura, hay que primero uno practica con la familia, creo que se han dado varias veces ese ejemplo. Pero hay algo que me gusta decir también, que en los secretos se enciende el fuego, pero ese fuego tiene que transmitirse a la familia.
1: Totalmente.
3: Para poder llevar e impartir lo que vivís con tu familia a la familia de la calle, a la familia de la fe. Totalmente. O sea, lo que vivas en tu casa lo vas a vivir allá en el evangelismo, ¿no? En la actividad. Pero una herramienta me sirvió a hablar con cualquier persona que me encuentre en la calle, literal. O sea, ir, aunque me temblaba la voz, viste, tartamudeaba un poco, lo que me sirvió es hablar, y así fui desarrollando también un método de conversación.
1: Ese sería ese fuego que nos mencionas, o sea, esas ganas de querer compartir lo que tenías, era verborragia de querer dárselo a alguien más.
3: Claro. Eso es lo que me pasaba, che, tipo, lo que me está pasando te puede pasar a vos también, y vos no solamente que te va a pasar, sino que se lo vas a predicar a muchos más. O sea, todos, creo que el Señor, cuando le imparte el fuego a uno, hay muchas más almas que se van a convertir. Así que no nos podemos quedar callados, porque hay almas que se van a convertir a través de la palabra que el Señor ponga en tu vida, ¿no?
0: Sabes que a mí me llama la atención, porque tal vez una persona que creció en la iglesia le cuesta saber de alguna manera comunicarse de una manera que no sea tan evangeloide, podríamos decir, ¿no? Y vos tenés que hablar súper sencillo, me imagino, súper simple, para que una persona en situación de calle o en una situación de adicción pueda entenderte. ¿Y qué consejo podrías darle a una persona que, por ejemplo, quiere empezar a predicar a la gente que está en la calle, que está en una situación de calle? ¿Y qué consejo podrías darle vos desde tu experiencia?
3: Primero, desde mi experiencia, es juntarte con referentes, con líderes, con aquellos que vean, wow, este tiene una gran pasión por las almas. Juntate con ellos porque automáticamente se te transmite, te imparte lo que tiene. Uh-huh. ¿Y cómo era la otra pregunta?
0: No, más que nada que vos puedas darle un consejo a las personas que quieren empezar a predicar en las calles y que no saben hacerlo desde un vocabulario simple o sencillo.
3: Uh-huh. Lo que podrían hacer es decirle tres palabras poderosas. Aunque piense que no pase nada, va a pasar algo. Jesús te ama. Son tres palabras sencillas, pero poderosas, que impactan de manera radical en las personas.
1: Wow. La vieja confiable, literal. La que tenés ahí, tipo, como cualquier persona decirle Jesús te ama. Te va a hacer una pregunta, te va a hacer lo que sea, pero se va a romper el esquema. Lo que me encanta de esto es, obviamente, porque creo que hay gente que te debe estar escuchando y debe querer preguntarse, ¿cuándo, dónde pasa esto? ¿Dónde pasa esto en Constitución? ¿Cómo se pueden acercar a la Constitución y decir, yo quiero ir a ver a Román o a todos los que están ahí encendidos y yo también quiero ser parte? ¿Cómo y dónde los encuentran?
3: Nos encuentran los sábados a las 1 de la tarde. Nos reunimos con el equipo a las 11 de la mañana, pero estamos en Plaza Garay, en Constitución, Avenida Garay. Y nada, también los viernes tenemos evangelismo de 18 a 21 horas, 3 horas le metemos.
1: Bien, muy bien.
3: Porque tenemos que trasladar lo que es la logística, los parlantes. Vamos a un lugar que se llama DIPA, en el cual distribuyen a las personas para enviarlos a diferentes paradores, diferentes habitaciones temporales, digamos.
1: Exacto. Che, y a mí me queda muy... Me encanta esto, o sea, los dos mundos. Él dice el evangelismo, pero son los dos mundos. Son el clásico que todos en la vida decimos, che, vamos a compartir. Y tenemos la profesional. Los que llegaron a lugares que por ahí no llegan otros. Por ahí el que está en el otro lado, y porque vos sos el ejemplo, el que está en el otro lado dice, tengo una profesión, me está pasando, estoy viviendo esto, ¿cómo hago yo para poder hacer lo que él hace? Pero realmente por ahí no está llamado a eso. Está llamado a ser profesional y llevarlo de esa forma. Por eso mismo, Neisa, queremos que vos nos compartas dónde y cómo se hace tanto la parte de escuelas como la parte de impacto. ¿Cuándo y dónde puede la gente sumarse a eso?
2: Bien, qué lindo lo que decís, porque la verdad es que cuando uno tiene el amor de Dios, donde estás siempre podés llevar a Jesús, ya sea en el hospital, en tu trabajo, donde sea, ¿no? En la cocina. Entonces, qué importante es creer que Dios está y que solamente se trata de amar. Creo que eso es lo más importante, ¿no? De observar y de ver cómo está el otro y empezar desde ahí a decir, bueno, Jesús te ama, como decía Román, ¿no? Y empezar a hacer algo por el otro. Y si querés ser parte, ya sea trabajando en escuelas, que si no es tu trabajo porque te dedicas a otra cosa, nosotros te ayudamos a capacitarte, tenemos un espacio.
1: Okay. Este, donde horario, más o menos.
2: Nosotros sí estamos, tenemos reuniones de equipo, tanto con Impacto Escuelas, con cada área, talleres, teatro y demás, y nos pueden contactar a @impactoescuelas. Okay. Si ese es nuestro Instagram, ahí tenemos el bio, también el formulario de inscripción, tenemos también el link de las donaciones a Fundación Catedral, porque somos parte del equipo de Fundación Catedral, y también tenemos el Ministerio de Impacto Soldati, como ustedes vieron, el evangelismo ahí al lado, plantados en la puerta de la escuela, estamos cada domingo recibiendo, dando alimentos, más de 120 platos, recibiendo a los chicos y a las familias ahí, en las reuniones que hacemos, desde las 2 de la tarde estamos ahí, a la mañana cocinamos acá en Subiría, muy cerquita de acá, de Vaperó 1040, y podés anotarte, de ahí un montón de áreas, o sea, no solamente para ir al lugar, sino para preparar las cosas, para el evangelismo también que hacemos ya los viernes, y los podés contactar @impactosoldati. Genial. También estamos
1: ahí. Por ahí soy incisivo, pero ¿hay algún día en especial en el que la gente se pueda acercar, un día en la semana, que vos digas, este día, si te acercás en tal horario, ahí en, no me acuerdo la dirección, pero ahí pueden venir?
2: Bien, nosotros estamos cada domingo a las 2 de la tarde en Mariano Acosta y Corrales, atrás del nido, en la canchita techada, con permisos, y estamos ahí para recibirte si querés ser parte, para sumarte presencialmente, también en las reuniones de equipo que tenemos, bueno, hoy sábado, más tarde en un ratito acá al lado, estamos juntándonos con todo el equipo para tener nuestra reunión mensual.
0: Yo quiero preguntarles ahora acerca de un testimonio que los dos puedan contar que hayan vivido en sus áreas de servicio. Por ejemplo, vos en Constitución y vos en escuelas o en Soldati.
3: Por ejemplo, cuando vamos a buscar por las personas para el evento, por las calles, los sábados, solemos ir a este lugar, al DIPA, y agarrar a algunas personas por la calle, ¿no? Invitarlas al evento. Y algo muy loco que pasó, que últimamente, por la gracia de Dios, ¿no?, y el privilegio que nos da, estuvimos llevando más de 40 personas por la calle, ¿viste? Lo de los autos me preguntaban, me decían, ¿a dónde van? Y yo le decía, un piquete, una marcha, al evento. Pero el testimonio es que las personas me agarran y me dicen, gracias por lo que hacen, porque nos traen un evangelio diferente, no nos traen una religión, porque se sienten cercanos. Por ejemplo, ayer estuvo el partido de la selección, el cual ganamos, gracias a Dios, pero fuimos a compartirle solamente un té y unas galletitas. Y las personas se sorprendieron porque se sintieron como que estábamos cercanos a ellos, ¿viste? Se sintieron amados realmente y nos dijeron, hubo personas quebrantadas, aún en medio del partido estábamos orando y nos decían, gracias, gracias por lo que hacen. Y creo que eso también trae una transformación en la persona, ¿no? O sea, uno le muestra no solamente en palabras, sino en acciones concretas el amor de Jesús.
0: ¿Y Neisa, algún testimonio que recuerdes?
2: Sí, hay varios. Y dentro de escuelas es tan hermoso ver cómo Dios obra, y tenemos docentes apartados también que empezaron a congregarse con toda la familia y están haciendo esta misma tarea dentro de sus aulas, ¿no? Bueno. Con las familias, predicando la palabra y amando a los chicos. Y también directores. Hemos predicado a directores, hemos orado por ellos, hemos dado palabra a maestros, porque Dios así lo hace. Cuando entramos, entendemos que es amar y llevar a Dios, y Dios lo permite, abre los corazones. Y tenemos también familias que empezaron a asistir de estas escuelas, consolidando directamente de escuelas. Acá están asistiendo los domingos con familias restauradas, con el alumno, ¿no?, ahí también. Y dentro de la hora de Impacto Soldati hay tantos testimonios de sanidad. Me acuerdo de uno que siempre venía, se sentaba adelante para escuchar con el micrófono inclusive, y aún le costaba mucho escuchar. Orábamos constantemente por su sanidad, creyendo que en algún momento Dios lo iba a hacer. Y en el encuentro, hace unos meses, el Señor lo sanó y fue tan hermoso, porque él siempre vino, siempre esperó su milagro, ¿no? Eso como tremendo. Tantos otros, porque veo también niños que asisten, vienen solitos a esta canchita cada domingo, y hace poco empezó a traer esta nena de tan solo 9 años, empezó a traer a la mamá quebrantada, empezó a asistir a las reuniones de los domingos, y eso es tan hermoso, como Dios usa a los mismos chicos para atraer a las familias, ¿no?, y puedan ser salvas también.
1: Qué lindo lo que nos estás contando, porque creo que no, esto ya es para hablarle a todos los que nos están escuchando, porque creo que están escuchando el testimonio tanto de Neisa como de Román, sus vidas, todo lo que vienen traspasando. Y yo digo, a mí me atraviesa, porque me hace acordar todas las veces en las que yo antes, por echarle un ratito con Román, y decía, eso que vos haces, yo he ido a evangelizar, pero no me atraviesa tanto como te atraviesa a vos. Es impresionante que cuando tenés ese sentir de querer ir a compartir a alguien, no lo dudes. O sea, andá y hacelo, porque podés, todas las herramientas que nos están dando ellos dos, que lo hacen en el día a día, están buenísimos. Y por eso te desafío también al que, como así lo contaba Neisa, a que pongas en los comentarios todo lo que te esté pasando, porque tu milagro, así como ella está contando, los milagros de sanidad, de restauración de vida, de todo, los vamos a estar compartiendo, los vamos a estar mirando, orando por ellos. O sea, no te quedes afuera, estamos todos siendo parte de esto.
0: Y también quiero resaltar algo, es que cualquiera puede ser parte de ambos ministerios. Si tenés un llamado, ya sea con la familia, con los niños, con los padres o en las escuelas, o si tenés un llamado con la gente que tal vez está en la calle o que tiene un problema de adicción, sea cual sea el llamado que Dios ponga en tu corazón, vos podés ser parte tanto de Misión Constitución como de Impacto Soldati o Impacto Escuelas. Así que no dudes en sumarte, vos también podés ser parte de lo que Dios quiere hacer en las vidas, ¿no? Román, ¿querías decir algo?
3: Creo, sí, para que otras personas también se animen a evangelizar. Yo creo que evangelizar también es honrar los pensamientos que el Señor tiene sobre uno, ¿no? O sea, el Señor piensa que sos alguien increíble, que sos alguien primeramente amado y también que puso un poder increíble para y un mensaje para predicar el Evangelio. O sea, honrando los pensamientos del Señor también uno se anima a, y sabiendo lo que Él piensa de vos, ¿no? Uno se anima a predicar.
0: ¿Sabes que mientras los escuchaba a los dos y ya desde ayer tengo este versículo que dice, tuve hambre, me diste de comer, tuve sed, me diste de beber, tuve frío, me abrigaste? Y que todo eso que hacemos por los demás es como si se lo hiciéramos a Jesús, ¿no? Y creo que ese es el llamado. Cada vez que vos le des a alguien algo calentito en medio del frío, cada vez que vos le des a alguien un abrigo, cada vez que vos le des a alguien que tiene sed o simplemente le compres un sándwich, estás haciendo algo por ellos y al mismo tiempo Jesús está ahí mirando tu corazón. Así que gracias, chicos. Y tenemos algunos mensajes. ¿Qué te parece si ahí los vamos leyendo? Porque creo que este tema nos interpela a todos de alguna manera.
1: Y mientras, me gustaría poder preguntarles por ahí a ustedes, o sea, entender cómo es que les fue produciendo este del servir. O sea, cómo les, hoy, viendo el panido hoy, cómo se sienten con el servir. Porque ya hoy ya vienen con mucho tiempo del tema de estar siendo parte de los dos impactos. Pero, ¿cómo lo sienten hoy? Si lo puedes resumir, ¿cómo lo sentirías?
2: Y es una pasión que es difícil de parar porque es el amor que está Jesús en uno y ver también el fruto, ¿no? Ver la transformación en las vidas, ver cómo Jesús empieza a hacer, a restaurar, a sanar, a traer vida, a traer esperanza. Porque claro, en esta canchita no solamente vienen las familias de las escuelas, sino el barrio. Vienen gente en situación de calle porque hay una gran necesidad en toda esta zona de Soldati y realmente estamos ahí presentes para todos ellos y desde, no sé, el amor, el ver que ellos vienen y te dicen, mira que me puse el abrigo que me regalaron, ¿no? Y están tan contentos con lo poco, lo mucho que podamos llevar y tiene que ver.
1: Hay
2: con
1: una
2: eso.
1: Devolución de lo que vos estás haciendo.
2: Es que sí, se ve el cambio en el otro, se ve el amor de actuando en el corazón del otro, entonces Dios lo hace y eso es para nosotros un premio.
0: Qué hermoso
2: ser parte.
1: ¿Y vos, Román?
3: A mí lo que me pasa en lo personal es decir, oh Señor, qué privilegio de que me diste para poder estar haciendo esta obra, llevándola a cabo, ¿no? Uh-huh. O sea, digo, qué privilegio, como, y me pongo a pensar, wow, el creador de todo el universo, de todo lo que hay en la Tierra,
1: totalmente,
3: nos escogió para hacer esto. Uh-huh. Es un privilegio. Y lo otro también es que uno puede ver milagros de sanidad, puede ver milagros, cualquier cosa, pero el mayor milagro es ver una persona transformada por el amor del Señor.
1: Excelente.
3: O sea, y acompañarla después es algo glorioso, digo.
0: Uh-huh. Qué lindo. Bueno, chicos, gracias. Gracias por visitarnos y contarnos del evangelismo. La verdad nos vamos súper motivados.
1: Totalmente.
0: Con Lean. Pero ahora ya nos tenemos que ir a nuestra reunión y juntos vamos a adorar a Dios, así que vamos al auditorio.

0: aclamemos con cánticos.
1: Y reflexionaba que dice la palabra júbilo. Júbilo nos representa gozo, alegría. Y si bien seguramente muchos de nosotros tenemos dificultades en la semana, este es el tiempo para que nos gocemos en él. Amén. Así que en este espíritu les pedimos que cierren sus ojos y vamos a darle toda la gloria al Señor. Padre, en esta hora te damos tantas gracias, Señor, por el privilegio que tenemos, Señor, de hoy venir a tu casa, Señor, de adorarte, de exaltar tu nombre, Señor. Te damos el primer lugar, Señor, te damos el primer lugar a vos, Señor, sabiendo que vos sos bueno, Señor, que vos sos nuestra roca firme. Y en esta hora nos disponemos, Señor, a entregarte nuestro corazón, a abrir, Señor, nuestro corazón. Nuestra alma te bendice, Señor, nuestra alma te alaba. Espíritu Santo, vos tenés el control, Señor, sobre nuestras vidas, Señor. Y a ti te damos toda la gloria, toda la honra, en el nombre poderoso de Jesús. Amén.
0: Amén.
1: Amén.
2: Yo no sé cómo fue tu semana. Tal vez tuviste una semana cargada de problemas. Y así como decían los chicos, este es el lugar para venir a regocijarse con Dios. Y es un día para venir a mirarlo a Él. Cuando no tenés razones para adorar a Dios, cuando vos lo mirás a Él, ves que es la única razón para ser adorado, es Él. Así que quiero invitarte a que pases acá adelante, que podamos juntos exaltar al Señor.

0: Jesús. 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
1: En Salmos 37, 3 dice: confía en Jehová y haz el bien, y habitarás en la tierra y te apacentarás en la verdad. Deleítate a sí mismo en Jehová y Él te concederá las peticiones de tu corazón. Encomienda a Jehová tu camino y confía en Él, y Él hará. Sentía muy fuerte para esta tarde la palabra de deleítate en el Señor. Búscalo a Él, disfrútalo a Él. Sentía que Él me decía: deleítate en mi paz, deleítate en mi presencia, deleítate en mi amor. Y quizás vos en esta tarde estás necesitando un toque de Dios. Estás necesitando volver a encontrarte con su paz, con su presencia. Y la invitación de Dios para vos es: deleítate. Ahí donde estás, cerrá tus ojos, levanta tus manos al cielo. Si querés pasar acá adelante, si necesitas arrodillarte, hacé lo que sienta tu corazón para darle toda tu vida a Dios en esta tarde. Venimos acá por Él, estamos acá por Él, para Él. Toda nuestra vida quiere adorarlo. Incluso cuando estamos en malas temporadas o hay cosas que están mal en nosotros, aún así queremos adorar a Dios. Así que esta es la tarde para que vengas a su presencia, para que te deleites en Él, y Él hará. Él hará. Él hará. Él se va a ocupar de lo que te está sucediendo. Él está atento a tu corazón, a tu clamor, a tu situación. Por eso no hay nada mejor. No hay nada mejor que adorarlo a Él.

Hoy nuestros ojos se fijan en el autor y el consumador de nuestra fe, Cristo.

0: Bienvenidos, bueno, a todos los que nos, por ahí hasta ahora, recién ahora se están contactando, recién se están sumando. Bueno, espero que les haya gustado muchísimo, porque la verdad, terrible adoración. Yo me quedo muy cebado, muy seteado en
1: eso. Sí, un hermoso momento estábamos viendo ahí en el auditorio adorando. Y creo que hay un montón de maneras más de adorar a Dios. Totalmente. Y una de esas maneras es a través de nuestras diezmos y ofrendas.
0: Totalmente, creo que es una forma en la que nosotros nos predisponemos de una forma distinta para decirle al Señor, che, acá tengo esto para vos. Y yo creo que hay una palabra, ¿no?, para hoy.
1: Y tenemos una palabra para compartirles. Esto está en
0: 2 de Corintios 9, del 10 al 11.
1: Y dice, el que suple, le suple semilla al que siembra, también le suplirá pan para que coma. Aumentará los cultivos y hará que ustedes produzcan una abundante cosecha de justicia. Ustedes serán enriquecidos en todo sentido para que en toda ocasión puedan ser generosos y para que por medio de nosotros la generosidad de ustedes resulte en acciones de gracias a Dios.
0: Totalmente. A esta palabra me encanta por el hecho mismo de que habla sobre qué tengo yo para dar. Porque creo que es una de las primeras palabras que tenemos cuando empezamos a decir, che, ¿qué puedo traer para mi ofrenda, para mi diezmo, para mi tiempo de decirle, che, Dios, ¿qué te puedo dar? Hoy por hoy hay veces en las que por ahí no estamos en situaciones las mejores. A veces decimos, che, mirá, no siento de poder darle o no estoy, prefiero poner acá y no acá. Pero Dios te vuelve a decir una vez más, si vos confías en mí, yo estoy. Y en esa es en la que vemos de que dicen, ¿en dónde le puedo dar a veces a Dios? Bueno, tenemos acá justamente el poder decir la ofrenda, el diezmo. Pero también por ahí vos decís, hoy por hoy, si estás en una situación en la que por ahí hoy no podés dar, también te apoyo a decir, che, ¿eso que tenés es necesario? Sí, para, no para vos, pero para alguien más. Y esta palabra nos lleva a ponernos en esa situación, en la que empezamos a dar nuestra semilla para el que está sembrando. Porque por ahí vos no estás sembrando hoy, pero hay alguien más que sí. Y si por ahí vos conocés a alguien más que lo que vos tenés, se lo podés dar, Dios hoy te trae tres palabras muy claras. De vuelta te vuelve a rectificar el amor en tu vida y te vuelve a decir, empezá a dar sin esperar nada a cambio, porque Él lo está mirando. Segundo, Él es la justicia. Él está mirando todo lo que te está pasando a vos y te aseguro plenamente de que va a ser justicia en lo que te está pasando. Y lo tercero, sobre todo, es lo que nos viene siempre trayendo y que Jesús marcó para nuestras vidas. Hay gracia. Hay gracia por sobreabundancia. Y eso es lo que nos está diciendo. La segunda parte es muy hermosa, la parte del 11, porque habla sobre que esto nos va a sobreabundar en cada parte de nuestras vidas. No sé en qué situación estás vos, pero si hoy estás preguntándote, che, ¿me puedo animar a ser desafiado a darle a Dios? Hoy Dios te vuelve a decir, si aceptás el desafío, yo estoy en cada parte de lo que estás necesitando.
1: Y qué hermoso lo que compartía Liam, esto del corazón generoso, ¿no? Ahí leíamos una palabra que es generosidad. Así que te invitamos con ese corazón generoso, con esa confianza en Dios, que puedas dar tu ofrenda, tu diezmo. Y también siento hablarle a la gente que tal vez está pasando una situación económica difícil en este tiempo, está buscando trabajo o está buscando un cambio de trabajo. Queremos orar por vos, por tus necesidades. Así que ahí podés escribirnos en el chat si necesitas oración puntualmente por esto. Queremos hacerlo. ¿Y qué te parece, Lean, si oramos por las ofrendas, por los diezmos? Ahí en la pantalla van a encontrar los datos para poder hacer una transferencia, o si no, también un QR para poder también escanearlo y hacer tu diezmo o tu ofrenda también.
0: O si,
1: ¿no?,
0: lo sentís a cero, porque por ahí lo tenés en físico, también puedes acercarte acá en cualquiera de los cultos que ya hemos mencionado, directamente acá a Eva Perón 1040, y poder hacerlo personalmente en el culto también, siendo parte.
1: En el culto. Así que bueno, vamos a orar. Señor, gracias te damos porque vos sos nuestro proveedor, porque sabemos que nunca nada nos falta, porque siempre que sentimos, Señor, que la situación está difícil, vos estás ahí inclinando tu oído a nuestras oraciones. Y hoy queremos pedirte por cada una de las personas que nos están mirando, que están atravesando una situación económica difícil. Te pido, Señor, que tu mano de provisión esté sobre cada uno de ellos, Señor. Y te pedimos también que podamos dar con un corazón alegre, un corazón generoso, Señor, creyendo que vos vas a hacer que nada nos falte. Te damos tantas gracias porque todo viene de vos y todo regresa a vos. Y hoy, como decía Lean, queremos dar con un corazón sin esperar nada a cambio, con un corazón agradecido. Te damos tantas gracias, Señor Jesús. Amén.
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0: La gente está demasiado rota. 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

0: Qué genial todo esto que nos estuvieron preparando para decir. Vienen las cumbres, vienen momentos de visión, vienen tantas cosas que vienen en la agenda para este año.
1: Sí, sobre todo la cumbre que es el 15, 16 y 17 de agosto. Si todavía no compraste tu entrada, lo podés hacer en el stand de la iglesia. Y si no, en @cumbrecielosabiertos, ahí podés adquirir tu entrada en el link de la biografía. Y estamos recibiendo mensajes.
0: Totalmente. Hay muchas personas que, tanto viendo a los chicos de evangelismo, contando los testimonios, empezaron a decir, che, yo también quiero empezar a compartir porque creo que hay otro para interceder por lo que me está pasando. Y acá estamos.
1: Y tenemos un mensaje de Nidia Ábalos que pide oración por sus hijos Karen y Alexis, que puedan encontrarse con Jesús.
0: Y tenemos también otro de Lucas Ruiz que está pidiendo justamente por un motivo laboral, que es, pide que se le abran las puertas. Y creo que por ahí podemos ir ya diciendo, declarando cada uno de estos que vamos a ir nombrando, cada uno de ustedes, si por ahí nos animó todavía a escribir y está queriendo escribir o dice, che, esto también me está pasando a mí, empezá a decir, orá por Lucas, orá por Nidia, pero también declararlo sobre tu vida. Porque estamos nosotros intercediendo y declarando en el nombre de Jesús de que estas puertas se están abriendo en tu vida, que la sanidad está cayendo y que la restauración está llegando a tu familia, pero también vos sos intercesor de las otras vidas. No lo olvides.
1: Y ahí también recibimos un mensaje de Silpa, Uruguay, que pide por su vida y la de su familia.
0: Patricia Romero, también por su vida.
1: Elsa Fernández pide por su familia y trabajo.
0: Dolores también por la pierna y así. Creo que voy parando a ver por ahí veces, está bueno, Niki, para que cada uno de ustedes empiece a hacer hincapié, porque cada uno de estos, estamos declarando sanidad por cada uno de estos.
1: Amén.
0: O sea, estamos declarando de que estas piernas, estas vidas, todo lo que le está pasando, al que está pidiendo por vida por ahí está diciendo, che, me falta razón de vivir. Jesús está llegando a tu casa. Abrele la puerta porque hoy, ya sea en el mensaje de lo que se viene ahora por delante o lo que está pasando ahora, vos lo vas a recibir.
1: Empezamos también a declarar trabajos nuevos, economías estables en el nombre de Jesús. Y ahí Nélida Rodríguez también pedía por sanidad completa en su salud, en su mente.
0: Uh-huh. Y empezamos a ver, creo que ya empieza a ser que está bueno empezar a ver de que hay un pedido unificado. Y creo que es algo muy claro que hay una palabra de fortaleza en esto, que es el de la familia. Porque están pidiendo todos por familia.
1: Sí.
0: Así que empecemos a darnos cuenta de que Dios está empezando no solamente a no traer la necesidad, sino empezar a decirles, che, tenemos respuesta para ustedes.
1: Bueno. Lean, ¿qué te parece si oramos por estas personas, declaramos sanidad, declaramos puertas laborales abiertas en el nombre de Jesús? Seguí dejándonos tu mensaje,
0: Sí. Seguí
1: animándote a creer y a confiar en Dios.
0: Sí,
1: y por
0: sí.
1: Eso con este mismo espíritu nos vamos a ir juntos al auditorio a recibir una palabra de Dios.

Jesucristo. Es un Padre misericordioso y es el Dios de toda consolación. Él nos consuela de todas nuestras tribulaciones. Me encantó esto porque cuando leemos algo así nos damos cuenta que Dios no nos deja solos, que estamos cantando y celebrando, pero que Él es también un Dios que nos acompaña en nuestras tribulaciones. Y quizás se te junta hoy la alegría de estar en su casa, en su presencia, de estar orando y cantando juntos en tu casa, con una profunda tristeza, con un dolor, con un problema en casa, con una dificultad, una situación en tu trabajo. Y se te juntan estos dos mundos, la alegría, la felicidad de tener a Dios, pero la tristeza de estar pasando por una tribulación, como dice su palabra. Y me gustaría que hoy podamos orar, porque Él es el Dios que consuela toda tribulación. ¿Será que alguien necesita ser consolado en esta tarde? Cierra tus ojos y vamos a orar. Padre, gracias. Gracias por ser nuestro Padre misericordioso y amoroso, que no nos deja solo, que nos acompaña. Nuestro Padre misericordioso y Dios de toda consolación. Hoy venimos a darte gracias porque nunca nos has dejado. Porque desde el momento en que te conocimos y te tomamos de la mano, nos dimos cuenta que siempre nos habías tomado de la mano. Que habías preparado, Señor, para nosotros un hogar, una casa, una familia, que es tu presencia y tu iglesia. Señor, hoy queremos pedirte por todos los que están pasando por necesidades, todos los que están sufriendo, los que están pasando por tribulación. Tú eres el Dios de toda consolación. Tú eres el Dios que consuela al que está caído, al que está quebrantado, al que está triste. Tú eres el Dios que se fija en el necesitado, en los que están doliendo. Señor, gracias por ser ese Padre misericordioso. Hoy te pido, Señor, ven sobre los corazones afligidos. Ven, Señor, aquí en tu casa, en la iglesia. Ven sobre los que están pasando necesidad, Dios. Por los que están pidiendo por un milagro, Espíritu Santo. Los que están atravesando procesos de prueba, de tribulación. Que están luchando en casa con situaciones difíciles. Levanta tus manos y decile, Señor, dame de tu consuelo, dame de tu presencia. A veces no entendemos por qué ocurren las cosas, pero sabemos fielmente, firmemente, que Él nunca nos va a dejar, que siempre estará a través de la prueba. Padre, hoy pedimos, ven sobre las vidas que están sufriendo, Padre, ahí en los hogares, en las casas, sobre los que están pasando procesos de enfermedad, sobre los que están en camas, Señor, en hospitales, sobre los que están pasando por dolores y enfermedades. Señor, ven, trae tu consuelo, trae el toque de tu Espíritu Santo, que trae gozo, que trae nueva vida, nuevo ánimo. Padre, pedimos hoy, pido, Señor, sobre las camas, en los hospitales, Dios, en las clínicas, en los hogares que están con cuidados paliativos, que están con enfermedades dolorosas, que están quebrantados, Señor. Padre, ahora venga el soplo de tu Espíritu Santo, ahí en tu casa, en tu cama, en tu lugar, ahí recibí el toque de Dios. Es el toque que trae consuelo, que trae gozo, que trae sanidad, que trae salud. Él no te va a dejar en luto, Él no te va a dejar en medio del dolor y de la angustia. Él viene sobre tu vida para traer consuelo y para traer gozo, para levantarte, para restaurarte. Padre, pido por los que están aquí pasando, Dios, por procesos de enfermedad, reciban ahora el toque de tu Espíritu Santo sobre los cuerpos, Señor. Padre, mira a los que traen dolor en las articulaciones, en los huesos, Espíritu Santo, son inflamaciones, Señor. Padre, mira y toca, Dios, todos los que tenían dolores crónicos, ahora, Señor, sean sanos en el nombre de Jesús. Pido por la enfermedad, Señor, en los órganos, órganos que habían dejado de funcionar, que los médicos estaban diciendo que tenías que recibir un trasplante, que era irreversible. Padre, ahora pido el toque de tu Espíritu Santo sobre los órganos enfermos. Padre, pido, venga vida, todo órgano que estaba muriendo, Señor, ahora, riñones, Padre, pulmones, corazón, hígado. Padre, ahora toca los corazones. Padre, toca las vidas ahora, toca los cuerpos. Señor, empezamos a entender que el Dios de toda consolación es aquel que camina a nuestro lado y que nos levanta en tiempos de dificultad, que nos

multiplicación, para que salir de la escasez, Señor. Padre, todo hogar que está pasando por necesidad, ahora reciba la plenitud de tu Espíritu, Señor, en lluvia de bendición, para traer sustento a la mesa. Padre, pido ahora por los que piden por los hijos. Padre, todo madre y padre que está pidiendo por sus hijos, que están, Señor, en otros caminos, que están pasando dificultades, ahora

te conozcan. Vuelvan, Señor, a ver la luz. Pedimos por los hijos, Señor, que están lejos, para que vuelvan. Pedimos, Señor, por los esposos, por las esposas, Señor, que están lejos, Padre, para que te conozcan. Espíritu Santo, tú eres el Dios de toda consolación. Tú eres el Dios que quita de nosotros el luto y la ceniza. Tú eres el Dios que pone un traje nuevo de alabanza y un espíritu, Señor, de gozo y de alegría. Padre, seremos llamados robles de justicia. Seremos plantados en tu presencia para mostrar tu gloria en nosotros. No duerme el que nos cuida. No nos desamparará el que dio su palabra, porque Él es fiel, Él es verdadero, Él es justo y es un Padre misericordioso. Padre, gracias, gracias, gracias. Gracias porque hoy, Señor, contamos contigo. Gracias porque hoy sabemos que toda angustia en tu presencia se va. Ahora, Señor, toda angustia se vaya de los corazones. Todos los que estuvieron estas semanas, meses, sintiendo angustia, tristeza en el corazón, un desánimo profundo, esta es la tarde que Dios te hace libre. Pone tu mano en tu pecho, si es así, si es tu caso, y decile: Señor, te entrego mi angustia, te entrego mi dolor, mi soledad. Dale, decile, decile. Y yo recibo tu espíritu de alegría y de gozo. Yo recibo un espíritu de alegría en mi corazón, porque es el Espíritu de Dios. Yo recibo tu llenura, decile. Yo recibo tu espíritu de gozo para caminar de otra manera, Señor. Y te daré gloria, porque no me has abandonado. Todo espíritu de angustia se vaya ahora. Deje los corazones ahora, ahora. Pensamientos de derrota, pensamientos de dolor, todo diagnóstico que te habían dado, Dios lo cambia, Dios lo cambia, Dios lo cambia. Y así, con los ojos cerrados, me gustaría poder orar en especial manera por todas nuestras amigas y nuestros amigos que hoy nos visitan por primera vez. Te han invitado y quizás viniste buscando respuestas, viniste buscando consuelo. Y hoy estás acá y estás diciendo: quizás esta sea la tarde en que lo encuentre. A mí me gustaría ver si hay alguien que nos visita por primera vez. Levanta tu mano, porque me gustaría poder orar por vos de manera personal. Allá, bienvenida, bienvenida, muy bienvenida. Bienvenido allá. ¿Cuántas manos están levantando? Allá, bienvenido allá en el fondo. ¿Saben que hay una historia breve en la Biblia? Le vienen a preguntar a Jesús: ¿sos vos el que estamos esperando? ¿O será que tenemos que seguir esperando a alguien más? Es que a veces estamos buscando en la vida respuestas. Pero esta es la tarde que con toda seguridad te puedo decir: no tenés que buscar más. Ya no tenés que buscar. La búsqueda terminó, porque Jesús está acá y quiere estar entrando en tu corazón. Así que a todos los que levantaron la mano y hoy quieren invitar a Jesús a su corazón, yo te pido que dejes tu lugar y vengas acá adelante. Yo voy a estar esperándote para orar juntos. Te animo a que puedas dejar tu lugar. Vení, ya levantaste la mano, te vi. Vení, que quiero orar por vos. Hermana, amiga allá en el fondo, vamos a esperarlo, porque es muy importante, porque Dios preparó esta tarde para que hoy te vayas distinto. Bienvenido. Ahí siguen llegando nuestros amigos, amigas. Él es el Dios de toda consolación. Hay cosas que nadie puede hacer, solo lo puede hacer Dios. Y quizás estás pasando por una situación así. Quiero decirte que hoy, como Jesús le dijo a esos hombres, se acabó la búsqueda. Yo soy lo que necesitas, dijo Jesús. Dios te bendiga. Si vos querés invitar a Jesús a tu corazón, querés comenzar a caminar con Él, solamente se necesita una oración. No hay que pagar cuota, no hay que pagar una membresía. Simplemente hay que abrir el corazón y decirle: Jesús, yo te invito a que entres en mí y a que me ayudes a caminar. Yo necesito de vos.
Así que si estás de acuerdo y querés hacerlo, cerrá conmigo tus ojos y vamos a orar juntos. Yo voy a orar y vos podés repetir esta oración. Dale, cerrá tus ojos y decile: Señor Jesús, yo te doy gracias por venir a mi vida. Te pido perdón por mi pecado y te doy gracias por salvarme. Yo quiero caminar con vos. Te invito a mi vida. Cambiame. Cambia mi realidad y enséñame a ser un hijo de Dios. Yo te doy gracias porque confío en que no tengo que buscar más, que encontré el propósito de mi vida. En el nombre de Jesús. Tené tus ojos cerrados, voy a orar. Padre, gracias por cada corazón que hoy has encontrado. Gracias porque hoy es el comienzo de cosas nuevas. Hoy es la tarde en que Dios borra el pasado y comienza a escribir una historia nueva en cada corazón. Aquí en la casa, allá en tu casa que nos estás viendo, yo te doy gracias, Señor, porque estás comenzando algo nuevo. Yo pido, Señor, que toda opresión los deje, que sean hechos nuevos los corazones y que reciban, Dios, el toque de tu Espíritu, Señor, para comenzar a caminar de una manera nueva, con gozo, con esperanza, Señor, y con alegría, la maravillosa vida que tienen por delante. Señor, yo te doy gracias en el nombre de Jesús. Amén. Y amén. Amén. Que Dios te bendiga. Mira, hemos preparado un lugar. Ahí nuestra amiga tiene un cartel: bienvenidos a casa. Preparamos un lugar para tener una breve charla, para ver cómo estás, cómo te llamás, qué estás atravesando, poder orar por vos y luego volvemos juntos a disfrutar de la palabra. Así que ahí donde está el cartel, vamos a seguir a nuestra amiga para poder orar juntos por vos y luego regresamos y terminamos juntos la reunión.

Dios te bendiga, iglesia. ¿Puedes tomar tu asiento? Qué lindo es ver cómo Dios obra, ¿no? Dios es un Dios de acción, es un Dios que hace, Dios es un Dios que se mueve, está vivo nuestro Dios. Amén. Es un Dios de acción. Y qué lindo es poder imitar a Dios en esto nosotros mismos. Ser personas, hombres y mujeres de acción, de fe. ¿Sabés que estamos en una época mundialista? Yo sé que muchos ayer la pasaron muy mal. La pasamos muy mal. Veo camisetas que hoy van a sufrir, pero espero que ganen. Pero claro, estamos en un ámbito de mundial. Todo se trata de camisetas, de árbitros, de VAR, de balones de fútbol, de pelotas, ¿no? Y pensaba, ¿cómo somos nosotros muchas veces que esa cultura futbolística la usamos en la vida? Muchos, en vez de tomar decisiones, de ser personas de acción, lo que hacen es patear la pelota para adelante. No sé si conoces ese término. No, tenés que tomar una decisión ahora. No, dejá, más adelante. Y más adelante lo voy a decidir. Y más adelante lo voy a hacer. Y más adelante voy a orar. Y más adelante voy a ponerme a estudiar o a trabajar. Dale. Se va a terminar el mundial y vos vas a seguir pateando la pelota para adelante. Es que hay tantas decisiones que uno tiene que tomar. ¿Te pasó alguna vez decir, no puedo más? Estoy todo el tiempo pensando, decidiendo, desde que me despierto hasta que me voy a dormir, tengo que hacer cosas. ¿Te pasó alguna vez? No me hagan quedar como un vago, como alguien que se queja. Pero es que todo el tiempo estamos tomando decisiones y a veces es natural pensar en patear la pelota para adelante. Conversaciones que quizás tenemos que tener con alguien y no las tenemos. No sé si recordás, hace unos fines de semana estábamos hablando de esto, ¿no? De la importancia de no procrastinar. ¡Qué palabra más rara! En pocas palabras, patear la pelota para adelante. Dejar que venga otro día y otro día lo hago. Y estábamos hablando de la importancia de cerrar los temas. ¿Se acuerdan de la historia de David y Ahitofel? ¿Cómo lo aconsejaba Absalón? Y David no tuvo esa conversación con Absalón, no pudo cerrar esa conversación, no pudo arreglar la relación y perdió todo y casi pierde el reino, su familia. Es que a veces pateamos la pelota para adelante pensando que no va a haber consecuencias, pero luego entendemos, nos encontramos con que lo que no resolvemos hoy, mañana será un gigante. Por eso me parecía tan importante que hoy podamos encontrar en la Biblia unas historias que nos van a ayudar a poder tomar esas decisiones, a dejar de patear la pelota hacia adelante, de patear el problema y empezar a tomar decisiones para empezar a ver los milagros de Dios activarse en nuestra vida. Porque de eso se trata. Cada vez que nosotros confiamos en Dios, cada vez que nosotros tomamos acción, Dios va a responder con un milagro. Y esto es maravilloso. Por eso es tan importante que hoy nos preguntemos, ¿no? ¿Será que estás pateando una llamada para adelante? ¿Que estás pateando un perdón que no terminás de pedirle a alguien o no terminás de dar? Bueno, esta tarde va a ser un poco incómoda para todos, pero me parece que Dios nos quiere hablar para poder empezar a activar lo sobrenatural en nuestras vidas y caminar en victoria. ¿Amén? ¿Estamos listos para tomar esas decisiones? Entonces esta gran pregunta es, ¿será que hay proyectos que venís postergando? ¿Será que hay acciones en tu vida que tenés que activar ahora? Esta va a ser la tarde en que te vas a poner así firme y vas a decir, hoy me como el mundo. Literal, no. Metafóricamente, porque si no vamos a terminar. Pero es importante. Mirá, hay una historia que está en Mateo 13, en el versículo 31, y es Jesús dándonos una gran lección. Jesús hablando de cómo ver estos milagros en acción. Ahí lo tenemos. Dice, otra parábola les refirió diciendo, el reino de los cielos es semejante al grano de mostaza que un hombre tomó y sembró en su campo, el cual a la verdad es la más pequeña de todas las semillas, pero cuando ha crecido es la mayor de las hortalizas y se hace árbol de tal manera que vienen las aves del cielo y hacen nidos en sus ramas. Jesús nos está hablando de un secreto espiritual para poder ver su poder en nuestras vidas. Y se trata de algo tan pequeño como lo que estamos leyendo acá. Mira, el versículo 31 nos va a decir, el reino de los cielos es como una semilla, como un grano de mostaza.
que es uno de los más pequeños de todos. Pero que si ese grano de mostaza, esa semilla de mostaza, la sembramos en un campo, esa semilla va a empezar a crecer. Y mirá lo que va a decir en el versículo 32. Va a convertirse en una de las mayores hortalizas y va a venir a ser un árbol. Lo que Jesús nos está diciendo es que una pequeña semilla que se pone en acción, que yo siembro, por más pequeña que sea, tarde o temprano se va a convertir en algo grande. Y este es un misterio que, por supuesto, es un milagro en la naturaleza, porque a mí me maravilla ver, lo hacía de chiquito, hacía en el papel secante, ponía el poroto. ¿Cuántos pusieron el poroto en el papel secante? No, había que soportar el olor, la humedad, un asco. Pero luego uno veía que ese poroto, que no es otra cosa que una semilla, que un grano, empieza a abrirse y empieza a dejar ver un brote. Y ese brote, si uno lo planta, de repente tiene comida gratis. Es increíble, es un milagro, pero es real. Y de la misma manera, en lo espiritual, lo que Jesús está diciendo es que esa semilla, lo poco que yo tengo, si yo lo pongo en acción, si yo pongo mi fe en acción, yo voy a empezar a ver cómo aún lo más pequeño empieza a crecer, empieza a crecer, empieza a crecer, y se vuelve tan grande que no solo me maravilla a mí, sino que vendrán otros a ser bendecidos por lo que Dios está haciendo en mi vida. ¿No te parece maravilloso esto? Todo comienza poniendo lo más pequeño en acción. Por eso lo que Jesús nos está diciendo es empezar ahora, empezar hoy, con lo que tenemos, con aquello que Dios puso en nuestras manos. Empezar hoy, no seguir postergando aquello que sabemos que tenemos que hacer. ¿Será que podemos empezar un emprendimiento con tan poco que tenemos? ¿Será que podemos empezar a estudiar con tantas dificultades que estamos pasando y experimentando? Yo te quiero decir, poné lo poco que tenés en las manos de Dios y vas a ver cómo esa semilla pequeña se termina convirtiendo en algo magnífico y grandioso. Pero es empezar hoy. Muchos dicen, mañana lo haré. Muchos dicen, bueno, hay que esperar. Es que cuando todo esté dado, cuando todo sea perfecto, yo voy a empezar. Sabemos que cuando uno pone la semilla empieza un proceso. ¿Es así o no es así? Hay que esperar que el poroto largue el tallo. Y muchas veces en nuestra vida empezamos cosas, ponemos en acción nuestra fe, pero el tiempo tarda. Y pasa que nos empezamos a desesperar. ¿Y cuánto más falta? ¿Y cuánto esfuerzo tengo que hacer? ¿Y cuánto más me tengo que esforzar para ver los resultados? Pero sabemos que hay un proceso. El que no entiende esto se desespera, pero el que entiende que Dios está haciendo algo, simplemente confía en que lo más pequeño que yo tenga, Dios lo puede transformar en algo grande que me va a bendecir. Por eso la procrastinación te va a decir, hacelo mañana, pero Jesús te va a decir, empieza hoy. El miedo te va a decir, esperá, que no es el buen momento, pero la fe te va a decir, avanzá, que es ahora. Por eso sabemos que la comodidad nos retiene. La comodidad te va a decir, quédate quietito en el sillón, que ya empieza el partido. Pero la fe en acción dice, no, es ahora cuando me voy a poner a estudiar. Qué vigilante, ¿no? Déjame ver el partido primero. Bueno, pero cuando termina el partido te pones a estudiar. Bueno, pero cuando terminás de hacer eso, te pones a hacer esas cuentas para tu emprendimiento. Pones a buscar una carrera que quieras estudiar. Llamás a esa persona que está esperando tu llamado para poder restablecer una relación. Vas y pedís perdón, vas y perdonás. Son momentos en que uno tiene que decidir si va a poner su fe en acción o no. Gracias. Claro, es que es incómodo, porque yo tengo que entonces salir de mi comodidad. Yo tengo que salir de ese letargo y tengo que no solamente tomar la decisión, sino después sostener la decisión. Hace unos fines de semana hablábamos de algo parecido, la dieta. Qué buena primer semana de dieta tenemos todos, seguro, ¿no? No, estamos los tres primeros días, somos cormillot. Pero después hay que mantener la decisión de hacer dieta. Y de la misma manera en lo espiritual tenemos que ser constantes. Una decisión es el comienzo, pero luego vendrá el proceso. Pero hay poder, hay un poder latente en la semilla que tenés en tu mano. Ese talento que Dios te dio, ese sueño que Dios te dio, tiene poder dentro. Que cuando entra en contacto con la tierra, cuando entra en contacto la fe con la acción, ese poder se empieza a desatar. Y eso lo podemos ver
Lo podemos ver en testimonios tan claros. Mirá, yo me traje anotado uno de Francisco, un muchacho que vino de Chaco y nos contó su historia. Él vino realmente con una mano.

trabajo. Esta persona que lo bendice con un trabajo y enseñándole, también le da casa, le da comida, lo ayuda en los primeros meses, hasta que Francisco puede hacer pie. Comenzó a venir a la iglesia, hablando con su líder, le comenta, mirá, me bendijeron mucho, me ayudaron, pero yo necesito ahora salir adelante porque estoy un poco ajustado. Entonces el líder le dice, pero ¿por qué no buscas otro trabajo? No, es que no tengo terminada la primaria. Francisco, Panchito, lo anotó en la primaria. Porque la fe se pone en acción. Y Francisco se anotó en la primaria. Y a los 33 años terminó la primaria. Entonces ahora el líder le dice, bueno, ¿y qué vas a hacer ahora? Y ahora voy a estudiar el secundario. Y nos contaba su líder que pedían oración en la célula y anotaban los pedidos de oración, porque es un grupo que ora, una familia que ora. ¿Hay alguno que todavía no está en célula? Mira, antes de terminar el culto, no te vayas sin venir aquí adelante y decir, yo quiero ser parte de un grupo de oración, porque va a abrazarte como nadie te va a abrazar en esta vida. Y van a orar por vos. Y ahí estaba Francisco orando por todo lo que le pasaba, pero él no sabía escribir tan bien. Entonces se puso en funcionamiento y empezó a aprender a escribir, aprender a leer. Se preparó tanto que, escuchá esto, luego de unos años, Francisco se abrió solo y empezó a reparar sus ascensores. Consiguió contratos con bancos, con empresas, consiguió contratos con edificios, con consorcios. Francisco tuvo que contratar hasta 18 empleados. Hoy tiene una empresa que es un camión, le va bárbaro. Y encima se casó, porque Dios no hace nada incompleto. Pero fíjate cómo comenzó todo. Comenzó poniendo su fe en acción. Bueno, si yo quiero triunfar, tengo que comenzar a caminar el camino del éxito. ¿Y cuál es? Es el del sacrificio. El camino que te lleva al éxito, que me lleva al éxito, el camino que realmente vale la pena, es aquel camino que nos cuesta. Pero si nos cuesta, sabemos que todo lo que nosotros sacrificamos hoy, Dios lo va a hacer florecer mañana. Por eso es importante poner esa semilla en las manos de Dios. Cuando empezamos, sabemos que Dios nos dará un buen final. Es mejor un hoy lo hago que mil mañana lo hago. ¿Lo decimos de vuelta? Es mejor hoy un lo hago que 10 mañana lo haré. Yo le agregué como 1000 más, ¿no? Eran 10, pero bueno, mejor que miles son. Claro, porque mejor pájaro en mano que 100 volando, dice el dicho. Es decir, hoy podemos hacerlo, hagámoslo. No dejemos para mañana, porque estamos retrasando la bendición de Dios para nuestras vidas. Amén. La fe necesita de accionarse. No sigamos procrastinando el empezar. Es producir un acto de fe. Es producir algo que va a empezar a mover el mundo espiritual a nuestro alrededor. Hay expresiones maravillosas en la Biblia sobre la fe que necesita una acción. Creo que la más clara es esa que dice, la fe sin obras, ¿cómo es? Claro, no quiere decir que la fe necesita de las obras, sino que las obras son evidencia que hay fe. ¿Cuántos entienden lo que digo? Es que tengo mucho frío, entonces estamos en invierno. Y lo mismo pasa con la fe. Hay obras, hay alguien que está haciendo cosas ilógicas para el hombre, pero que está confiando en Dios. Ah, entonces detrás de él hay fe. Porque está haciendo cosas que no debería hacer en otro contexto. Porque está creyendo, está queriendo empezar algo en un momento adverso. Seguro este o está loco o tiene fe. Que en algún punto es parecido. Solo que nosotros no estamos locos. Confiamos en el Padre bueno. Y sabemos que si no lo voy a hacer ahora, pero si empiezo a caminar aquí, porque Dios me lo dice, caminá, avanzá, andá para adelante, empezá tu carrera, empezá a estudiar, empezá tu emprendimiento, empezá a orar por esa persona que parece que no se va a convertir, no, empezá a hacerlo. Poné tu fe en acción, porque si Dios te lo está diciendo, esa pequeña semilla va a empezar a crecer. Mira, y lo segundo que vamos a decir, lo primero es empezar cuando. Uno dijo mañana, no. Empezamos de vuelta. Es empezar ahora. Y lo segundo que vamos a decir, depende siempre del Espíritu Santo. Depende del Espíritu Santo desde el principio hasta el final. Porque hay algo que pasa. Y es que una semilla en sí misma es algo natural. Mis fuerzas son naturales. Tus fuerzas son naturales. Nuestras capacidades son limitadas. Pero hay algo que ocurre. Y es que cuando esa pequeña semilla, que es lo que yo tengo, lo pongo en las manos del Espíritu Santo, empieza a ocurrir lo sobrenatural. Empieza a ocurrir aquello que hace la diferencia en mi vida y en tu vida.
Mirá, hay una

historia que me encanta, es la historia de Sansón. En Jueces, en el capítulo 15, versículo 14, va a contar un momento en la vida de Sansón crítico. Cuando Sansón estaba ya preso, cuando Sansón estaba en medio de una lucha, el capítulo 14 nos va a decir que el Espíritu de Jehová vino sobre él y las cuerdas que lo tenían atado en sus brazos se volvieron como un lino quemado con fuego. Es decir, la pudo romper como un hilito. Y las ataduras se cayeron de sus manos. Y hallando una quijada de asno fresca, extendió la mano, la tomó y mató con ella a 1,000 hombres. ¡Qué locura! ¡Qué historia maravillosa! Sansón atado con cuerdas, sus manos atadas, sus brazos atados, 1,000 hombres alrededor. A veces en la vida nos sentimos así, ¿te diste cuenta? Me encanta esta palabra, Pablo. Yo quiero emprender, yo quiero salir adelante, yo quiero estudiar, yo quiero tener una familia, yo quiero, yo lo creo, pero me siento atado, me siento rodeado por problemas. Claro, es que la fe se encuentra con la realidad. Y muchas veces esa realidad es realmente dura. La fe no viene a negar la realidad. La fe viene a elevarse. La fe viene a ver el cuadro completo. Sansón estaba atado en sus manos, en sus brazos. Sansón estaba rodeado. Pero dice que algo pasó, el Espíritu Santo vino sobre él. Y esas cuerdas que lo ataban se volvieron como un hilo quemado. Se cayeron las ataduras de sus manos. ¿Y qué hizo Sansón? Tomó algo que tenía a la mano. Tomó una quijada de asno, un asno que había muerto hacía poco, un burro, y tomó esa quijada. Y con esa quijada mató a 1,000 soldados, hombres entrenados, con una quijada. Él extendió la mano. A veces yo pienso en esta historia y digo, pobre Sansón, porque si a mí me dan a elegir un milagro, yo le digo, Señor, en vez de un asno, dame una espada, dame una ametralladora, son 1,000, ¿no? Es que a veces la vida no va a ser como a vos y a mí nos gusta, pero siempre va a ser perfecta porque Dios está en ella. A veces Dios te va a poner una espada, te vas a convertir en Robocop, Terminator y Guillermo Francella todos juntos, pero a veces vas a tener que hacer lo que tenés en la mano. Pero son en esos momentos cuando el poder de Dios se desata de tal manera sobre nuestras vidas que no podemos entender la grandeza de nuestro Padre, cómo nos sacó de ese lugar y empezamos a ver su amor profundo por nosotros. Cuando menos nosotros podemos hacer es cuando Él más hace. Sansón tenía una quijada en la mano. Con eso volteó a 1,000. ¿Qué tenés vos en la mano hoy? Hay algo que es muy importante en esta historia. Sansón era una persona que estaba viviendo bajo una bendición con restricciones. Sansón era un nazareo. Sansón tenía sobre él una bendición, una unción, una gracia, pero tenía ciertos requisitos que él no podía romper. Uno de ellos, por ser nazareo, era que no podía tocar ningún cuerpo muerto. Pero recién agarraste la quijada ¿de qué? De un burro muerto. No, Sansón, eso es maldición. Y muchos de nosotros podemos pensar que lo que tenemos en la mano es poco y no es suficiente. Yo he escuchado a muchos maldecir lo poco. Decir, con esto no puedo hacer nada. Con esto que tengo en mis manos, en mi vida, con esto que soy, no voy a poder, no llego, no me sirve. La Biblia nos está diciendo que aunque lo que tengas en la mano sea poco, que aunque vos le hayas dicho que eso es maldición, cuando viene el Espíritu Santo sobre vos y sobre mí, todo se convierte en bendición. Dios puede dar vuelta a un diagnóstico de maldición sobre tu vida en un diagnóstico de bendición. Solamente el Espíritu Santo viniendo sobre tu vida puede hacer la diferencia. Entonces dejemos de maldecir aquellas cosas que parecen pequeñas. Son pequeños talentos que Dios te dio. ¿Sabes coser? ¿Sabes cocinar? ¿Sabes que en estos últimos meses me fui enterando tantos testimonios? Personas que siempre les gustó cocinar, pero bueno, es que no sé, no me animo, ¿no? Y hoy tienen pequeños emprendimientos que no paran de trabajar y de trabajar y de facturar. Personas que sabían coser, que sabían tejer. ¿Pero quién va a comprar un pullover ahora? Claro, en verano muy poca gente, pero no paran de trabajar ahora.
Pequeños talentos. Dios te dio talento para estudiar, para capacitarte, para prepararte, para capacitar a otros, para enseñar. ¿Qué puso Dios en tu mano? Porque a todos nos fue dado un talento. ¿Qué puso Dios en vos? Aunque sea pequeño, una semillita chiquitita, cuando el Espíritu Santo viene, todo se transforma. Todo cambia. Y cuando entra en contacto la fe, algo pequeñito, con el poder del Espíritu Santo, todo explota. A riesgo de volver a contar algo que ya conté, cuando yo era chiquito, había un juguetito que era una pequeña pastilla. ¿Viste las pastillas de dos colores? La tapita y la de abajo, que suele ser verde. Ahí adentro había algo que a mí me volaba la cabeza. Yo era chiquito, 3, 4 años tendría. Y esas pastillitas, uno las tiraba en el agua y se empezaba a deshacer la pastilla, el plástico, y adentro había un dinosaurio. Era una esponja que cuando entraba en contacto con el agua se empezaba a hinchar y crecía. Claro, para mí era algo inmenso, era así de chiquitito. Pero a mí me volvía loco, porque vos tirabas un plástico, una pastilla, y de repente un dinosaurio emergía. Y una vez orando me acordé de esto y dije, wow, es que así es la fe. La fe es esa pequeña cápsula que cuando uno la pone en contacto con el agua del Espíritu Santo, la fe empieza a liberar lo que hay adentro. Adentro hay inmensidad. No quiera, no sea que el miedo te robe la posibilidad de ver lo que Dios puso adentro de tu vida. Por no jugárnosla, perder la oportunidad de ver lo que hay dentro de nuestra fe. Pero si hoy vos te animás, si hoy yo me animo a poner en contacto con el Espíritu Santo nuestra poquita fe, chiquitita fe, yo sé con certeza que veremos cómo eso crece, se convierte en un árbol grande donde no solo nosotros seremos bendecidos, sino que otros vendrán a ser bendecidos por lo que Dios va a hacer en tu vida en estos meses. Así que, Señor, yo quiero poner en contacto mi fe con el Espíritu Santo. ¿Será que hay alguien aquí que quiere poner en contacto su fe con el Espíritu? ¿Será que hay alguien que aquí quiere decir, yo no voy a procrastinar más, yo no voy a esperar más a mañana, hoy entiendo que más vale un hoy lo hago que 10 mañana lo haré? ¿Será que hay alguien que se mira la mano y dice, esto es muy pequeño, mi capacidad no alcanza, mis estudios no alcanzan, mis recursos no alcanzan, pero Señor, así con esto yo lo pongo en contacto con tu Espíritu y vendrá el Espíritu Santo del Señor sobre tu vida y te cubrirá y darás a luz algo maravilloso y grandioso que solamente la fe puede hacer cuando entra en contacto con el Señor? ¿Por qué no estamos puestos en pie, iglesia? Y vamos a orar y vamos a entregarle a Dios nuestro pequeño gramo de mostaza, porque este año, antes de que termine, yo sé que vamos a ver la gloria de Dios en acción en nuestra vida, en nuestra casa, en nuestra familia, en nuestro trabajo, en nuestro negocio, en nuestros estudios. Veremos la gloria de Dios porque hemos puesto en funcionamiento nuestra fe. Padre, gracias, Señor. Gracias, Dios, porque tenemos en nosotros este gran regalo que es la fe. Es aquel que cree en algo aunque no pueda ver. Es aquel que confía aunque sabe que sus recursos son escasos. Padre, hoy venimos para tomar una decisión y decir, ya no vamos a esperar, ya no vamos a postergar, ya no vamos a dejar para mañana lo que sabemos que tenemos que empezar ahora. Porque el reino de los cielos, dice el Señor, es como esa semilla que se siembra hoy y mañana se convierte en algo grande. Padre, hoy vamos a decidir poner esa semilla en acción, poner esa semilla en contacto con la tierra. A mí me gustaría orar por todos los que están tomando decisiones, por todos los que están comenzando con emprendimientos, con carreras, con trabajos, todos los que están comenzando algo, están a punto de comprar algo, todos los que están a punto de comenzar un negocio o planes en su vida. A mí me gustaría que podamos orar juntos por vos. Así que si es tu condición, yo te quiero pedir, vení para adelante, no dejes nada en tu asiento. Vamos a terminar orando aquí todos juntos.
todos los que tengan proyectos por delante, vamos a decirle a Dios: Señor, confiamos, y vamos a poner nuestra semilla en acción, poniéndola en contacto con el Espíritu Santo. Así que deja tu lugar ahí, tráete todas tus cosas, no dejes nada, y vamos a terminar orando y diciéndole al Señor cuánto en Él confiamos.

Cuando ponemos esa semilla en las manos de Dios, estamos diciendo: yo confío. Yo confío, aunque mis recursos sean pocos, aunque mi fuerza sea poca, aunque mi inteligencia, Señor, sea limitada, yo confío. Yo confío. La diferencia en Sansón, la diferencia en Sansón fue que el Espíritu vino sobre él. Cada vez que invocamos al Espíritu Santo, Él viene sobre nosotros, Él nos cubre con su poder, Él gesta en nuestro interior algo nuevo, que cuando ve la luz termina siendo

empieza a abundar. Señor, ayúdanos a poder ver lo que está en nuestras manos y no maldecirlo, no decir que es poco, no decir que no alcanza. A veces nos miramos al espejo y vemos a una persona que la consideramos que no es suficiente. Nos miramos a nosotros mismos y decimos: yo no podré, yo no alcanzo, yo no soy lo suficientemente bueno, yo no soy lo que da la talla, yo no alcanzo. Pero hoy lo que está diciendo Dios es que si ponemos lo poco en sus manos, si dejamos de maldecir lo que tenemos,

de no dejar para mañana, de comenzar hoy, de comenzar hoy a transformar, Señor, nuestros hábitos. Hay gente que tiene que dejar atrás un pecado, un mal hábito, que tiene que dejar atrás las drogas, los vicios, la mentira, la violencia. Padre, hay pecados en lo oculto que hoy tienen que terminar. Por eso Jesús dice hoy, sembra tu semilla hoy. Es una decisión que quizás te parece poca, pero esa decisión va a hacerse grande en las manos de Jesús. Es esa decisión la que va a cambiar el rumbo de nuestras vidas cuando las ponemos en contacto con el Espíritu Santo. Decisiones, decirle hoy, Señor, yo renuncio a una vida de esta manera, y Padre, me pongo en tus manos. Yo empiezo a caminar en tu santidad. Padre, ahora decido, ahora decido.

control de tu vida, porque es lo que Dios quiere entregarte, esa libertad, esa capacidad de crear, de ir hacia adelante. Padre, hoy te pido, Señor, ven, ven, ven Espíritu Santo, y te invocamos, Señor, y que venga tu gracia y tu sabiduría para los que están comenzando, Dios, nuevos emprendimientos. Mira todas tus hijas, tus hijos, Señor, estamos aquí adelante invocándote, Espíritu Santo. Levanta tus manos conmigo y decile: Señor, hoy te pido, venga tu Espíritu Santo sobre mi vida. Venga tu gracia, Señor. Venga tu gracia sobre mi vida, Padre, sobre nuevos emprendimientos, sobre nuevos proyectos, Señor. Personas que tienen sueños, nuevos ministerios, Espíritu Santo, que quieren comenzar. Son sueños, son proyectos. Muchas veces los recursos no alcanzan, muchas veces el sustento no está, pero hay algo que Jesús nos enseña: el

conmueve porque vemos, Señor, que tú nos amas. Padre, hoy pido por todos los que están en caminos difíciles, caminos donde la fe es poca y es pequeña, pero que tú estás con ellos, Señor, y que los vas a acompañar. Hoy, Señor, te decimos, vamos a poner nuestra pequeña semilla y vamos a ver cómo tu Espíritu Santo hace el milagro.

mi Padre es bueno, que me ama. Voy a poner esta semilla en tus manos, decile a Dios. Él te habló, Él te mostró. Hay algo adentro tuyo que tiene que ponerse en contacto con la fe. Padre, yo lo pongo en contacto. Yo pongo mi fe en acción. Voy a empezar hoy, porque sé que mañana veré tu gloria. Padre, ayúdame en el proceso. Ayúdame en el camino, Señor, para que yo no caiga, para que yo no abandone. Señor, yo quiero ver tu gloria.

cosas grandes para aquellos que creen. Amén. Vienen cosas grandes y las veremos. Que Dios te bendiga, iglesia. Vamos a estar orando por todos los que necesiten oración acá adelante. Va a haber un equipo de líderes que van a estar orando ahí en tu casa. Que Dios te bendiga, te saludamos, te abrazamos y nos vemos el próximo sábado. Iglesia, que Dios te bendiga.

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